0: en los lugares donde se detecta al gusano para ver cómo controlarlo a nivel local. Pero a nivel regional o a nivel nacional se requiere una medida de mayor envergadura, de tal forma que ahorita se le está apostando a la producción masiva de insectos estériles, de machos estériles. Ahorita se están liberando alrededor de 2 millones, si no me equivoco, de machos estériles por semana, y la intención es que sean 4 millones. Para ello, el gobierno federal está construyendo la planta que se tuvo hace algunas décadas, porque esa planta ya se tenía, pero se pensó que ya estaba erradicada, o se erradicó para en México, ¿no? Uh-huh. Pero de alguna forma, mi hipótesis de que tal vez de África hubo una reinfestación, y ahorita, como no se tiene la planta, el gobierno importa insectos estériles de Panamá. Ahí está la planta. Y se está leyendo, pero por lo que se ve, no ha sido suficiente, porque se están detectando de manera aislada, ¿no? En diferentes partes de la República Mexicana.
1: Inclusive leí una nota hace unos días que habían detectado venaditos en Yucatán que habían sido infestados de la mosca y que ya presentaban problemas.
0: Sí, es muy probable, sí. ¿Por qué? Porque la mosca fecundada busca heridas. Si no hay herida, no causa daño, ¿sí? Y en muchos lugares, en lo que le comentaba hace un rato, hay una asociación entre los murciélagos hematófagos. Uh-huh. Yo no sé si la autoridad ha considerado esta parte, que en la noche salen, pican, succionan y se van. Bueno, se esconde, uh-huh, válgame la expresión, ¿no? Uh-huh. Y la hembra, pues, un sitio adecuado para colocar los huevecillos. Tengo fe en que se pueda controlar, pero con la liberación de machos estériles.
1: Claro, porque eliminar a los murciélagos no es la solución, ¿no? Ellos en primera son poquitos los que son hematófagos.
0: Sí.
1: Y en segunda, pues son excelentes polinizadores y también control de plaga, de mosquitos, de otros.
0: Sí, claro, especies. Claro, se rompe la cadena, ¿no? Entonces, por ahí no va, ¿no?
1: Ya. Bueno, y ahora que estamos con esto de la ciencia, sí. Y lo que ha estudiado usted y su trayectoria, háblenos. Sabemos que usted fue Premio Nacional de Sanidad Vegetal en el año pasado. Cuéntenos a qué se debió el premio y cómo fue esta experiencia, por favor.
0: Bueno, la verdad es que fue muy, muy grato para mí, para mi familia también. Y ese premio, bueno, lo he dicho varias veces, lo doné a mi pueblo.
1: ¿Así? ¿En qué
0: momento? Al deporte. Ajá. Iba a ser para becas, pero cuando me enteré que, pues, hasta el que iba reprobando tenía beca, ¿no? entonces dije, no, mejor fomentar el deporte. Sí, ya se destinó para allá. Cada año el gobierno federal reconoce a las personas que han contribuido para beneficio de la sociedad en tema de sanidad vegetal. Entonces, en esta ocasión, pues, fuimos galardonados. Bueno, me tocó estar al frente. Hace varios años ya, Estados Unidos cerró su frontera una especie de plaga, una larva de un lepidóptero, porque esa especie está cuarentenada, o sea, está de México hasta la Patagonia. No está ni en Estados Unidos ni en Canadá. Entonces nos cerró la frontera para hortalizas, principalmente brócolis, crucíferas, ornamentales y hasta el huauxontle, aunque increíble, pero el huauxontle es un producto que se exporta para los paisanos que están allá, ¿no? Le llaman producto de nostalgia, ¿no?
1: Ajá.
0: Bueno, ahí había confusión en la identificación. Entonces, el gobierno Sanidad Vegetal me llamó para colaborar. Pues para eso nos pagan. Con mucho gusto. Vimos en dónde estaba el error en la identificación. Es una especie no tan fácil de identificar, porque se parece mucho a varias especies. Pero allá los vecinos del norte, pues, lo detectaron a la primera. Lo que hicimos fue detectar cómo hacer la identificación de esa larva y capacitamos a diferentes comités estatales de Puebla, el Estado de México, Guanajuato.
1: En los lugares donde se producen estas
0: crucíferas. Exacto. En la mañana estábamos en Villa Guerrero, en la tarde estábamos en Irapuato, al siguiente día en Puebla. De tal forma que pasaron alrededor de 3 meses. A ver, señores, ahora sí, ya están listos para mostrarse. Ahora sí, que un colega dijo, ahora sí, que vengan los gringos, ¿no? Bueno, pero algo también interesante es el comportamiento de la plaga. No solo era identificarlas. ¿Qué pasa cuando llega nace la larvita, busca esconderse barrena? Pero cuando hay movimiento, el transporte del producto vegetal se sale a la superficie. Entonces, como es barrenador, no es tan fácil detectarlo. Entonces, mi sugerencia fue hacer el muestreo en empaque que sale de Guanajuato, Puebla. Pero antes de llegar a la frontera, detenerse para hacer una segunda revisión. ¿Por qué? Porque esta larva, con el movimiento del medio de transporte, se va a la superficie y es más fácil observar si está una. Y con eso, ya Estados Unidos dijo, pero con una larva que encuentre en todo tu cargamento, se regresa y te cierro ahora sí definitivamente la frontera. No, pues afortunadamente la capacitación fue muy exitosa, ¿no? Sí. Otra contribución fue que en el 2011 México empezó a exportar aguacate a Japón. Uh-huh. Es un mercado muy, muy exigente. Y el primer cargamento baja la muestra a Japón. Y trae una cromatografía, dice a ver qué plaguicidas lleva, ¿no?
1: Ajá.
0: Y detectaron un insecticida que no estaba registrado en México. Estaba autorizado por Estados Unidos a través de la EPA, pero en México no. Llamado como entacefate, ¿no? Quemaron el cargamento. Yo recuerdo un domingo estaba desayunando con mi familia en Texcoco. Suena el teléfono. Oigan, necesitamos que nos ayude porque acaban de quemar el cargamento de aguacate. ¿Y por qué? Que ya hace falta. ¿Y? No, pues ¿cómo lo resolvemos? Pues ¿qué piden los japoneses? Lo que estaban pidiendo era, no fue mucho lo que pedía, regístralo en tu país.
1: Ah, o sea, sí lo podían usar,
0: no,
1: pero
0: no, no,
1: que
0: no,
1: estuviera
0: no.
1: registrado.
0: Bueno, no, no, sí, pero primero regístralo. Porque dice, ya revisamos en tu país, este producto que detectamos en la cromatografía no está registrado.
1: Uh-huh.
0: Oye, me lo estás mandando. Y ya le había dicho comentado a los productores de aguacate, no lo usen, porque mientras que no esté registrado. Registran, es que controla, sí, controla muy precisamente, echen los kilos para que se registre pronto. Bueno, ¿y cómo lo hacemos? Entonces nos reunimos con la PEAM, es un

0: Los michoacanos, yo recuerdo muy bien porque aprovechamos la coyuntura. Estaba en campaña Eloisa, o Luisa, ¿no? La hermana del presidente Calderón. Calderón estaba en la presidencia.
1: Luisa Calderón.
0: Luisa o Eloisa Calderón andaba en campaña para ser gobernadora de Michoacán, que no ganó. Bueno, me dije, acérquense con ella y ella que le habla a su hermano, ¿no? Pues, ¿para qué? Hay que aprovechar, como usted dijo, era un intrépido. Pues sí, a ver, buscar oportunidades. ¿Qué? No, así fue. En 3 meses ya teníamos el registro. Órale, así. Ya se reanudó la exportación.
1: Ya.
0: Sí, pero sí, lo vimos para arriba y para abajo para que eso saliera rápido, ¿no? Claro, porque implica hacer trabajos de campo, evaluaciones en campo, sustentar documentalmente y científicamente que sirve, ¿no? Uh-huh. Y claro, eso entre otros, ¿no? Han sido tal vez los que empujaron para el premio. Pero también he tenido reconocimientos. Bueno, me urgía comentarlo. En mi pueblo tengo el reconocimiento de hijo predilecto. Quizás en la parte no agronómica ha sido de mis mayores aportaciones. ¿En qué consiste esto? ¿O por qué me lo dieron? Uh-huh. En Oaxaca, en los periodos priistas, era muy común desaparecer autoridades municipales en las localidades que no obedecían. ¿Sí? Bueno, le tocó a mi pueblo desaparecer a la autoridad municipal en el 2001, por ahí, cuando llegó a la gobernatura José Murat, porque no lo recibieron con bombos y platillos, entre otras cosas, ¿no? Y ya mis paisanos anduvieron como 3 o 4 años tocando puertas. No hacían caso. Y ya me invitaron a mí. Ayúdenos. Bueno, lo primero que propuse fue ser mayordomo del pueblo. Uh-huh. Es decir, mayordomo, prepara la comida, entrega las velas en la fiesta, pero prepara la comida para ofrecerse a los visitantes, a los peregrinos. Pero mi intención era conocer la opinión de los habitantes, cómo era eso, ¿no? De que resulta que un día, tuvimos administrador. Y el administrador en los municipios era la bolsa chica del PRI. ¿Sí? Pero una ocasión, unos paisanos, bueno, un paisano que radica en la Ciudad de México, fue al pueblo a la fiesta y llevó a sus hijas para concursar en campeonato de básquetbol por la fiesta, ¿no? Y el administrador dijo, se van a premiar primero, segundo y tercer lugar, femenil y varonil. Y ya cuando terminó la fiesta, las hijas de este señor, claro, lo complementaron con unas paisanas de allá, quedaron en tercer lugar en básquetbol. Y el papá ya un poco, con una cerveza encima, le dijo al administrador, oiga, señor administrador, mis hijas quedaron en tercer lugar. Y en la convocatoria decía que iban a premiar al primero, segundo y tercer lugar. Y no les han entregado su premio. El administrador decía, le ordena a sus guaruras a la cárcel por levantarle la voz al administrador.
1: ¡Ay, qué delicado!
0: Dije, esto es la ley de Herodes. Eso a mí me empujó para acercarme. Dije, no va a ser posible. Yo, que he sido producto de becas, ¿sí? Porque desde tercer año, cuarto año de primaria hasta el posgrado, fui favorecido tú lo puedas recibir beca y beca. No, es el momento de hacer algo. Y ya, porque ellos no tenían recursos ni para viajar de Taneche, que es mi pueblo, a la ciudad de Oaxaca. Pues le digo, vamos a hacerlo, yo los financio. Dios, mandaba a alguien o prestaba mi carro, o tráigase, vámonos. Tocábamos puertas. Estaba el gobernador Ulises Ruiz, ¿sí? Y ya había terminado su periodo José Murat, ya estaba Ulises Ruiz. No, pues no nos hacían caso, ¿no? Porque mi pueblo estaba vetado porque lo consideraban desobediente al régimen que estaba en turno, ¿no? Incluso me tocó platicar con un colega de aquí, egresado de Economía, Manuel García Corpus, egresó en el 82, era el secretario de gobierno. Y ahí nos encerramos en su oficina. Yo le dije, oiga, ayúdenos, son fregaderas que están sucediendo. Dice, es que esa región a mí no me corresponde, le corresponde al Chucky, así le decían, porque era un vándalo ahí en la universidad, ¿no? Que fue también secretario de gobierno. Y, no, pues con él ya fuimos varias veces, ¿no? Y nos pateó. Así es que, no, si yo no puedo, ¿qué? Okay. Bueno, pero no cejamos. De tal forma que yo les dije, si no nos atienden aquí, nos vamos a nivel federal. Pero para que también, cuando menos escucharan tanto Oaxaca como el gobierno federal, sacamos desplegados en La Jornada, que era un periódico para entonces muy leído, ¿no?
1: Ajá,
0: yo no sé dónde sacaba dinero, pero yo financiaba todo eso, porque yo en mi pueblo tengo amor, de tal forma que prácticamente he adoptado a mi pueblo, ¿sí? Muestra de ello es que ahora este periódico que recibí, no, yo ya tengo resuelto mis problemas, va para la Neche, ¿no? Bueno, ya decidimos dar el brinco aquí en México. Uh-huh. Fuimos al tribunal. En el tribunal nos recibieron, tal vez porque dijimos que éramos indígenas, nos trajeron muy bien, nos escucharon. Nos dijeron, mira, no voy a decir nada, dijo uno de los magistrados, no voy a decir nada porque Ulises es, bueno, dijo un adjetivo calificativo ahí que mejor no lo digo. Dice, pudo haber mandado entre ustedes a un Judas, ¿no? Entonces, no decimos nada, vamos a reunirnos y tomamos la decisión. Y ya, nos fuimos, pues agradecimos. Como a los 2 meses, ¿ya?
1: No.
0: Como a los 2 meses, yo di la dirección del colegio. Digo, yo estoy al frente, con la frente en alto. Me llegan al colegio el aviso, donde ordenan donde exhortan al Congreso de Oaxaca, al gobernador, al Instituto Estatal Electoral, para propiciar que en el pueblo regresaran los poderes, porque no había ni una escoba en los salones, ¿no? Mm. O sea, eran condiciones muy extremas. Ya nos fuimos ahí, negociamos, incluso a mí fui amenazado, ¿no? De que me salga porque corría mucho riesgo. Y no estoy pidiendo nada más que, yo le decía, no aspiro nada más que regresen los poderes. Y ahí yo me retiro. No, responde el instituto. Ya negociamos, no se dieron las condiciones, pero el mismo gobierno contrataba a 2, 3 habitantes de ahí para que generar, claro, se llevan su mochada.
1: Claro.
0: Que tú manejas el panteón, tú manejas el carro de volteo, tú manejas la iglesia. Ya, en diciembre me acuerdo bien del 2007, contestaron, no hay condiciones. Ok. Y nosotros en enero, los primeros días de enero, escribimos al tribunal. señores nunca fueron a la comunidad. Es mentira lo que están diciendo. Estaba el secretario de gobierno Krill, de apellido Krill, ¿cómo se llama?
1: Santiago Krill.
0: Santiago Krill.
1: Que era secretario.
0: Lo invitamos, le digo, a la comunidad, además, la comunidad se va a sentir muy halagada que ustedes vayan a visitar para que conozca hasta las comidas del pueblo. No, no fueron. Pero los convencimos. De tal forma que el 30 de abril el tribunal emite lo siguiente. Congreso del Estado, Gobierno del Estado de Oaxaca, Congreso. Esto está, tienen 45 días para llevar a cabo las elecciones en tal municipio, en Tanet, Zaragoza. De otra manera van a ser sancionados. La gente hasta estrenó ropa. Principalmente los de la avanzada edad en Semana Santa es cuando estrenan ropa.
1: Ajá.
0: Pero en esa ocasión observé tanta alegría, tanta felicidad que hasta estrenaron ropa. ¿Sí? Cuando se recuperaron los
1: entonces instalaron ya
0: poderes
1: los
0: municipales,
1: poderes municipales.
0: ¿No? Claro, inmediatamente el gobernador me buscó, oye, te quiero conocer. Logramos lo que queríamos, ¿no? Recuperar poderes. Y esos poderes valen más que una carretera, porque está de por medio la dignidad del pueblo.
1: Sí.
0: Y de ahí, pues, en la primera reunión que tuvo el cabildo, ¿no? Cabildo, acordaron darme ese reconocimiento, dijo, predilecto, ¿no?
1: Qué bonito.
0: Pero sí, y además durante 32 años estuvimos llevando juguetes, piñatas, el 31 de diciembre al pueblo. Era una fiesta en el pueblo. Los niños ya lo esperaban. ¿Cuándo llega el doctor Néstor? ¿Sí? Y ya cuando, ya, oiga, bueno.
1: ¿Y qué lo hizo? ¿Qué lo hizo ser generoso? Usted había pasado unas condiciones difíciles, pero aquí tenemos otros casos, ¿no? De gente que llega de pueblos, igual en condiciones muy difíciles, escala, tiene posiciones, pero no regresa, ¿no? Inclusive es como lo que apelan mucho aquí los maestros, en nuestro programa mismo, que los muchachos regresen a sus lugares de origen y detonen desarrollo, crecimiento, pero no lo hacen. Inclusive muchos se enquistan aquí en la institución y ya no quieren salir de aquí. Llegan a ser estudiantes y aquí hacen su carrera, inclusive olvidándose de todo, ¿no?
0: Sí.
1: Y solo quieren estar aquí en la comunidad de la universidad. ¿Cómo fue que usted no vivió eso? ¿Cómo fue que sí quiso, aunque se ha quedado aquí en el estado, sí regresó a darle vida y ayuda a su pueblo?
0: Bueno, es que para mí es muy importante no tanto qué dices, sino qué haces para los demás. Yo nunca tuve un juguete. ¿Y qué pasa? Por un lado, entonces voltea. Yo siempre he dicho, voltea hacia atrás para ver dónde vienes. Voltea hacia los lados para ver quién te acompaña. Voltea hacia abajo para que no pises a nadie. Y mira hacia adelante para definir hacia dónde vas. Pero también no olvides, yo soy creyente. Hay alguien que está observando. Yo no tuve acceso a un juguete. Y afortunadamente, académicamente y económicamente, la vida me ha tratado muy bien. Entonces, 31 años estuvimos disfrutando con la chiquillada del pueblo. Era yo feliz viendo caer, empujándose para la piñata y formaditos, según la edad, entregamos juguetes. No, y no obstante, también fundamos una banda infantil de mi pueblo. Porque mi papá fue un destacado músico en la región. Incluso ahorita entramos a internet, ahí, ¿cómo se llama? Jarabe Tanetseño, él lo compuso. Se ha extendido casi todo el estado de Oaxaca. Lo bailan en las clausuras, en algún evento, ¿no? ¿Qué fue lo que hicimos? Yo remodelé la casa, lo adopté para que ahí fuera la escoleta. Y en un momento requeríamos como 45 instrumentos en aquel entonces. Estoy hablando de 2006, por ahí que se fundó. ¿Y qué hicimos? Detectar a los profesionistas del pueblo, pero que radicaban en México, en Oaxaca. Oye, te pedimos por favor que seas padrino de Juanito, un clarinete. O sea, depende cómo lo pidas, ¿no? Sorpresa, la mayoría respondió. Ahí te va. Y yo compré los instrumentos cuando llegó, fue la fiesta del pueblo. Ahí están los instrumentos. Vénganse los que puedan, vamos a entregar los instrumentos. Y desde 2006 hasta el 2020 estuve financiando esa banda. Le estuve pagando al maestro, pues para que los niños se enamoraran de la música, porque en Oaxaca es como en Brasil, los niños son futbolistas, en Oaxaca son músicos, ¿no?
1: Sí.
0: Bueno, creo que pegó mucho porque a los pocos años varias comunidades copiaron ese proyecto y ahora muchos, cuando menos en la región norte de Oaxaca, la Sierra Norte o Sierra Juárez, la mayoría tiene su banda infantil, ¿no?
1: Uh-huh.
0: No, y como es, hay mucho que platicar, ¿no? No, y la verdad es que mis paisanos, cuando voy, pues que me invitan a comer a su casa. No.
1: ¿Su mamá alcanzó a ver alguna de estas cosas tan altruistas? ¿Su mamá alcanzó a ver algunos de estos trabajos?
0: No. Mi mamá falleció cuando estaba yo en cuarto año aquí en Corretología. Me hubiera gustado, ¿no? Porque mi papá alcanzó un poco. Precisamente antes, ¿cuál era la manera de comunicarse? Cartas. Casi todos los días nos íbamos allá al correo a ver la lista, a ver si te llegaba una carta, ¿no? Era ley casi irnos allá, era regla, pues, ¿no? Y ya tardaba como de 2 o 3 para que llegara una carta. El medio de comunicación más rápido era un telegrama, que tardaba, bueno, cuando vamos de mi pueblo acá, tardaba 8 días, porque de mi pueblo a Talea de Castro llamaban, y de Talea reescribían el mensaje para México. Yo recuerdo como decía mi mamá, 7 de julio, me avisaron allá en el comedor. Oiga, Néstor, usted tiene un telegrama. Digo, no, pues regrésate porque tu mamá está muy enferma. Ya ni terminé de cenar. En ese momento partí para Oaxaca. ¿Se acuerda que dije que tenía un cochecito, ¿no?
1: Ajá.
0: Vámonos. A esa edad no sientes el desvelo. Llegando a Oaxaca, pues, para ir rápido, y agarré una avioneta, ¿no? Porque eran los medios de transporte, era otra opción, pero solamente los que podían pagarlo, ¿no?
1: Uh-huh.
0: Pero para entonces yo ya podía pagarla. Y ya hubo una avioneta a Talea, caminando a Tanese, cuando vi, pues ya habían enterado a mi mamá, ¿no? Uh-huh. Pero si apenas recibí el programa, sí, pues lo mandaron 8 días antes. O sea, cuando estaba convaleciendo. Sí, y así hay muchas historias que contar. Precisamente, le decía a Luis que estamos escribiendo un librito.
1: Así nos comentó.
0: Cuyo título es Con hambre las letras sí entran. Ya ve que hay una película que dice con hambre las letras no entran, algo así. Bueno, vamos a llevar la contraria, con hambre las letras sí entran. Refiriéndome a ese año que yo estuve en de externo. Sí, las vi muy duras, incluso se reflejó. Luego veo mis cards de calificación, ¿no? No, ni yo me lo acepto, ¿no? Pero de alguna manera era porque tenía muchas carencias. Eso tiene que ver. Pero ya con la beca, me recuerdo que ya las cosas mejoraron, ¿no? Académicamente.
1: Usted comentó en un principio que pasaba por el comedor y decía, algún día voy a comer ahí. Ah, sí. ¿Qué recuerda de esa vez, de la primera vez que ya como becado interno llegó al comedor?
0: No. Algo maravilloso. Yo recuerdo una ocasión cuando terminábamos de comer, cuando terminaban de comer los alumnos, había una mesa grande atrás de la puerta donde estaban los tenientes vigilando. Repetí. Para escoger algo de las charolas. Ahí tomé algo de comer, de los sobrantes. Ahí estaba el montón de charolas.
1: Sí.
0: Y era. Bueno, muchos no se acababan toda la comida, ¿no?
1: Pues maestro, estamos ya casi al final de esta charla que ha sido muy, muy intensa, muy interesante y ha sido todo un honor para nosotros hablar con alguien de su calidad moral, de su calidad intelectual, de alguien de un corazón arrojado, muy, muy, muy valioso, un ser humano muy valioso y que es un honor que haya formado parte de la comunidad chapinguera y que bueno, pues ahora está en una institución hermana como el Colegio de Posgraduados. Ha sido un verdadero placer platicar con usted y conocerlo. Creo que es de la gente que más, de las pláticas que más nos ha dejado. Esperemos que así sea también para nuestros escuchas. ¿Algo que quiera agregar? ¿Algún agradecimiento? ¿Algún reconocimiento? ¿Un último comentario?
0: Bueno, yo estoy muy agradecido con Chapingo, que nos dio todo. Al Colegio de Posgraduados, que me ha dado la oportunidad de desarrollarme profesionalmente, ¿sí? Al pueblo de México. Porque, como le comentaba, en puros internados yo estudié. Secundaria, primaria, secundaria, carrera, la maestría a través de CONACYT, doctorado a través de CONACYT.
1: ¿El doctorado dónde lo hizo? ¿En el extranjero o aquí en México?
0: Lo hice en México. Precisamente yo ya tenía la aceptación en la Universidad de Florida. Pero en eso salió un comunicado del CONACYT. Se les informa que se van a becar estudiantes maestría o doctorado hasta los 35 años. Y yo estaba como a 3 meses de cumplir los 35 años. Madre Santísima, dije, no puede ser. ¿Qué hago? Hablé con mis autoridades en el colegio. Prácticamente estaban vetados los que trabajan en el colegio a hacer un doctorado en el colegio. Tienes que ir al extranjero. Sí, le digo, mire, es mi avance, pero si espero a cumplir los 35 años, voy a quedar chiflando la loma. Ya ingreso mi currículo. Uh-huh. Ya estaba yo en el SNI, como les decía, ¿no? Uh-huh. Tenía maestría, tenía algunos artículos científicos publicados. Eso me empujó para... dijeron, no, pues no les quedó de otra más que darme la oportunidad.
1: Entonces el doctorado lo hizo en el colegio.
0: Sí, sí. Así es. Bueno, pues agradezco la invitación. Hay mucho que decir.
1: Claro.
0: Pero...
1: Y esperemos que no sea la última vez que nos visite, que cuando tenga su libro venga a darnos la primicia, que nos invite a la presentación, que nos dará mucho gusto estar ahí con usted.
0: Claro, y en la parte de mi especialidad, llevamos 12 libros publicados. Uh-huh. Más de 100 artículos científicos en revistas internacionales, ¿no? Pero más que eso, la satisfacción que me queda es que la formación de recursos humanos, donde quiera que vaya, a Guadalajara, a Chihuahua, tengo a alguien ahí que, oiga, un saludo, un abrazo, ¿no?
1: Ofrece sí. Un maestro.
0: Eso es muy grato. Bueno, hasta luego.
1: Pues muchas gracias, doctor. Ha sido un verdadero placer tenerlo acá, ser escucha de alguien valioso, ya repetimos, alguien de corazón valiente, de un gran intelecto, y aquella predicción estúpida de ese maestro que dijo que no podían estar en la carrera de irrigación porque que no tenía la suficiente inteligencia. Mire, con cuánta cómo revirtió ese mal comentario. Pues estamos ante un ser humano valioso, no es usted de piedra, ¿no?
0: Así es.
1: Pues muchas gracias, doctor. Le agradecemos muchísimo su presencia hoy en Radio Chapingo, en el programa Nuestro Juramento. Les recordamos a nuestros radioescuchas que pueden escuchar esta valiosísima entrevista en el 1130 de amplitud modulada, en internet en radio.chapingo.mx y en Spotify en el momento que así lo decida. La transmisión es los jueves a las 20 horas con una repetición el domingo a las 5 de la tarde. Y sin más, pues regresamos contigo, Luisa, a la cabina.
2: Gracias. Muchas gracias, Rocío, por traernos esta historia tan emotiva y llena de superación profesional. Agradecemos también, de manera especial, al doctor Néstor Bautista Martínez, el haber hecho un espacio dentro de su agenda y compartir con nosotros su experiencia profesional, así como su historia de vida, aquí en Nuestro Juramento. Les agradecemos su permanencia en este espacio y los invitamos a sintonizarnos el próximo jueves en punto de las 20 horas a través de la frecuencia 1130 de amplitud modulada o por internet en radio.chapingo.mx. Y así, sigamos manteniendo vigente nuestro juramento.
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18: Tal, muy buenas noches. Yo soy Arturo Arias y estamos una vez más aquí en esto que es Sexo entre Tres. Porque si el sexo rico entre tres es mejor. Pero bueno, el tema de esta noche, un tema bastante, bastante interesante. Porque hay que aprender a diferenciar entre el amor y la necesidad. Cuando tú crees necesitar a una persona, esa situación se está convirtiendo en algo muy peligroso, en algo que podríamos conocer como una adicción. Pero ¿qué pasa cuando también está de por medio el sexo? Es por eso que traemos a tema esta noche la codependencia, amor y codependencia. Pero para comenzar, quiero presentarte a una hermosa mujer. Ella es Mía Reina, así que Mía, muchas gracias por estar con nosotros esta noche.
19: Hola Arturo, excelente tarde. Mil gracias por invitarme aquí, es un verdadero placer.
18: Muy bien, y ahora en representación del colectivo LGTBIQ+, ella es Adriana Salté. Muchas gracias por estar con nosotros, Adriana.
20: Claro, y gracias por dejarme estar aquí, Arturo. La verdad me siento muy emocionada de estar aquí en Sexo entre Tres y más sobre el tema que vamos a estar hablando.
18: Muy bien. Hablar de amor y codependencia. Para esto hay que tomar en cuenta que no es lo mismo amar que necesitar. Existen diferencias entre el amor y el sexo y la codependencia. El amor es un estado mental, emocional, a menudo difícil de describir, pero muchas personas lo experimentan. El amor se puede sentir hacia las personas, los animales, el arte, la música y muchas otras experiencias. El sexo es intimidad personal entre dos o más personas, por la cual existe un fuerte vínculo emocional. La codependencia es la dependencia psicológica de otra persona. Es aquí cuando se convierte en algo adictivo. Quiero preguntarte, Mía, ¿en algún momento tú has vivido codependencia? ¿Para ti qué es la codependencia?
19: Sí, claro que sí, sí la he experimentado, especialmente cuando era más joven, porque claramente no tenía tantas herramientas emocionales. Y sí, en efecto, la codependencia se caracteriza por ser cero efectiva para relacionarse. Usualmente tiene el apego excesivo, obsesivo, y pues de ninguna forma eso puede ser efectivo para llevarse en una relación sexoafectiva.
18: Adriana, ¿y a ti qué tal te va? ¿Cómo vas con este tema de la codependencia? ¿Tú qué piensas? ¿Para ti qué es?
20: Codependencia es algo muy, muy enfermizo de ambas personas, porque ambas dependen de una otra, tanto de manera física y hasta lo sexual, porque se han visto o escuchado casos donde las personas de cierta manera amenazan o obligan a estas personas a quedarse y seguir con este lazo de unión de manera enferma.
18: Es cuando la otra persona quiere convertirse, digámoslo así, como un miembro más de tu cuerpo, es quiere estar todo el tiempo pegado a ti, no te deja, no te da esa libertad, o quizá también llega el punto de la relación en que sabes que ya no te está haciendo bien y que, pero que tampoco lo puedes soltar. Hablamos de que hay distintos tipos de codependencia. Ahí está la económica, la sentimental, en este caso la sexual. Vamos a tratar de hablar un poquito de todas y cada una de ellas. Pero para esto, quiero que escuchen un fuerte caso. Pongan mucha atención, porque de aquí se desprende nuestro tema.
1: Conocí a mi pareja hace 4 años. Todo iba muy bien, era muy atento, muy detallista, se preocupaba por mí. Todo lindo. Conforme fue pasando el tiempo, él empezó a cambiar. Todo su comportamiento ya no era el mismo. Los celos y las peleas aumentaron. En su momento decidí dejar la relación a unos días, simplemente con los mensajes de te extraño, te necesito. Eres el amor de mi vida. No puedes dejar a nuestra hija sin su papá. Piensa en ella. Me hacía regresar. Empezábamos de nuevo. Decíamos que íbamos a cambiar uno al otro, pero todo seguía igual. Unos días está bien, otros no. Y sacrifiqué mucho mi familia, mis amigos, mi aspecto físico. Yo era una persona que me pintaba, me arreglaba y todo para poder salir o por el simple hecho de estar en la casa. Y si lo hacía, él, ¿por qué te arreglas? Entonces lo tenía que dejar de hacer para que él estuviera bien, para que no se molestara, no se molestara conmigo y tuviéramos problemas. Me ha costado dejar la relación.
21: Ya no es lo mismo, ya no me siento feliz, a gusto. En la cuestión de lo sexual, pues ya no es lo mismo. Ya no lo disfruto como antes, ya no me siento a gusto. La conexión que sentía con él desde el principio se perdió. Me siento incómoda cuando me toca. Al momento pues no se lo hago saber porque por miedo a que cómo reaccione, ya que pues otras veces me ha amenazado con irse. Y en otras ocasiones pues hemos llegado a los golpes. En lugar de hablar para poder solucionar las cosas. Yo sé que esta relación pues ya está mal y que pues necesito o necesitamos los dos ayuda, ya que pues emocionalmente pues no me siento bien y pues sí me afecta en la relación con mis familiares y sobre todo en la cuestión con mis hijas, de que no les puedo como explicar, no puedo estar todo el tiempo con ellas, ya que pues estoy ausente, no de todo me enojo, no con mi pequeña la más, bueno, mi hija la más grande, me dice algo y me enojo con ella, con la chiquita igual, son mis reacciones hacia ellas y buscaré la ayuda necesaria para poder estar bien con mis hijas, porque sé que físicamente y emocionalmente, pues la verdad no estoy bien.
18: Es que como tal, La codependencia es una adicción, es una necesidad por la otra persona. Es sentir el que no tienes el control sobre ti mismo o que necesitas tener el control sobre la otra persona. Que incluso cuando tú sabes que la otra persona ya te está controlando, no puedes dejar a esta persona porque puede haber aspectos como lo escuchábamos en esta historia, que hay pequeños que sientes que si se va el papá o la mamá, el pequeño no va a crecer de la mejor manera, o que quizá esta persona es tu sustento económico y que entonces por eso los pequeños ya no van a poder desarrollarse de una manera adecuada o en un muy buen ambiente. ¿Tú qué opinas, Jess?
19: Sí, estoy totalmente de acuerdo contigo, particularmente en la parte que mencionas que queremos controlar a los demás, porque en primera parte, ¿cómo vas a controlar a alguien más si no te controlas a ti mismo, no? Y también que, como mencionaste lo de los pequeños, a veces dejar una relación significa aceptar que has fracasado, ¿no? Y fracasar siempre para el inconsciente o aceptarlo conscientemente sería como decir que pues no lo has hecho bien, que has invertido ya un tiempo y no has obtenido los resultados que quieres. Y eso aplica para todo, no solamente para las relaciones, ¿no? Y aceptar que fracasas es, pues es como de alguna forma morirte mentalmente, ¿no? Porque dices, no te permites el fracaso. Y pero también es bueno fracasar, o sea, fracasar y aceptar que pierdes, también deberíamos de adaptarnos o crear nuevas herramientas que nos permitan aceptar el fracaso. Pero también cuando van los niños en el proceso, pues es como doble fracaso, ¿no? Porque no solamente te quitas a ti el título de tener una relación efectiva, sino que además también le quitas el título a todas las expectativas que tienes relacionadas con una familia en general, ¿no? Como en el caso de esta chica.
18: Y luego, en tu caso, ¿qué opinas, Adriana?
20: Bueno, la verdad yo opino que ella debería tomar medidas tanto para el bienestar de ella y de su hija, porque ella está implicando menores. Y tal vez la menor, la que dice que es grande, puede que a futuro vea el mundo de esa manera, ¿sabes? Tal vez piense como de, yo sí tengo pareja, debo de estar así. O sea, el ejemplo también se pasa a los niños. Y aunque piensen también, como menciona, tiene una hija chiquita, creo. Dicen, está chiquita, pero aún así se queda. Por parte de ambos, sí deben de tomar terapia o buscar algún tipo de ayuda. Si tienen familiares, acercarse, o si los mismos familiares quieren apoyarlos, pues estaría bien. Y en eso de prohibir cosas, está mal, porque debe de tener confianza en ella, no seguir a alguien. Si tú te sientes cómoda por cómo estás, no debes de cambiar absolutamente nada.
18: Ahora también creo que hay que entender primero que para estar con alguien más, para decir que amas a alguien más, primero debes de amarte a ti mismo. Y yo creo que para eso debemos de comprender el concepto entre amar y necesitar. ¿Tú qué entiendes? ¿Cuál sería la diferencia entre estos dos aspectos?
19: Qué buena pregunta, porque pues hay cosas que sí necesitamos, como beber agua y necesidades básicas relacionadas con el instinto, pero también eso no debería relacionarse con el efecto de tener relaciones sexoafectivas con otras personas, y que también son una prioridad, o sea, darle prioridad a nuestras necesidades primero para construir mejor una visión construida de ti y de tus necesidades, y ya después tratar de relacionarte con otras personas.
18: Entiendo el amar como el ser libre, como el tener la capacidad de aceptar que estoy bien, tipo de que si hoy no te llevo a nadar conmigo, no voy a poder realizar las mismas vueltas, que no voy a desempeñarme de la misma manera si tú no estás presente en mi vida, en mi pensamiento, que si, vaya, si tú te alejas, ¿cómo voy a vivir? Porque ya no tengo cómo trabajar, porque realmente te necesito en cada una de las partes de mi vida. Es ahí donde entra la codependencia, porque es como tal una adicción. Pero salimos a los pasillos de esta universidad, queremos saber qué es lo que tú piensas, qué es lo que tú opinas, qué es lo que sabes acerca de amor y codependencia. Y esta fue la respuesta.
3: Que en uno eres, solo acompañas a la persona y en la otra necesitas a la persona porque sientes que te complementa.
4: Que hay veces donde no sabemos diferenciar si estamos sintiendo algo, solamente nos estamos quedando justamente por la dependencia hacia la otra persona, de que nos sentimos bien nada más si estamos bien con aquella persona, pero si ocurre un problema nos empezamos a bajonear.
22: Amor es entregar todo lo que tienes hacia una persona y demostrarle que realmente la valoras y no la quieres por lo que te puede ofrecer, sino por el sentimiento. Y lo otro es como un sentimiento más a tener por obligación o un querer en vez de amar.
23: Creo que el amor, o sea, se trata como de aceptar a las personas y saber estar uno mismo pero con otra persona, y la codependencia es como una necesidad.
24: Amor siento que es más cuando una persona ama, bueno, quiere y no le importa cómo es la otra persona sin importar nada. Y la codependencia es más como estoy contigo por obligación.
25: Pues que el amor no, bueno, la codependencia es cuando los dos no pueden estar el uno sin el otro, aunque eso los lleve a tener comportamientos tóxicos, y el amor es ya una, como que una relación entre más confianza y que procuran cuidarse el uno al otro.
18: Bueno, ¿y cómo funciona desde tu pensamiento, Adriana, en hablar de la diferencia entre amar y necesitar? ¿Qué es para ti el amor? Platícanos, pero sobre todo también quiero saber esa necesidad, esa, porque se convierte en algo obsesivo, por tanto también en una adicción que no te deja estar bien, pero que tú no lo notas, porque tú sientes que precisamente estás mejor, que te la estás pasando chido, no te das cuenta que te estás haciendo un daño al obsesionarte con una persona así. ¿En algún momento te has sentido de esa manera tú?
20: Como dirían por ahí, es raro el amor. Entonces, el amor lo expresamos de diferentes maneras, física y mentalmente. Ahorita los chavos estamos con muchos términos de que si son intensos, que si son obsesivos, que si son migajeros. Entonces, el amor ya tiene hasta varios significados dependiendo de cómo lo veas, porque esto influye el internet e influye pues el tema cultural. Pero para mí el amor es algo que se comparte entre dos personas y nada más. Demostrar de manera sincera y claro que también confianza. Toda relación se debe tener confianza, el apoyo y más que nada entender las actitudes, la forma de pensar de la otra persona para que estas relaciones sean fluidas y sanas.
19: Sí, en efecto, el amor debería de ser una experiencia satisfactoria donde ambos comparten y convergen en satisfechos con sus vidas personales, ya desarrollados personal, emocional, ya han desarrollado actitudes buenas, sanas, consigo mismos y se relacionan entre sí y ambos comparten esas buenas cualidades que han desarrollado a lo largo de sus vidas. Y posteriormente, bueno, la codependencia emocional, pues es necesitar a la otra persona y tú no haber desarrollado tus actitudes y tus cualidades como persona individual. O sea, básicamente se debe a una falta de desarrollo individual y posteriormente arraigarse a una relación, porque a veces lo único sustentable no eres tú y entonces buscas a alguien que te ayude a hacer efectiva, una persona efectiva, pero en este caso es una mala fórmula porque no, nunca son efectivas. Saltarse los pasos del desarrollo personal y posteriormente lanzarte a una relación sexoafectiva sin herramientas individuales, porque pues no es una fórmula adecuada y necesitas primero aprender a gatear para después soltarte a caminar, ¿no? Entonces estamos haciendo mal esta dinámica al aventarnos a tener relaciones, a tratar de compartir lo que no hemos desarrollado con otra persona que tampoco se ha desarrollado. Entonces se crea esta dinámica tóxica de obsesión, de querer controlar, porque reflejamos en los demás lo que nosotros somos en sí. La falta de control, la falta de confianza, la falta de efectividad en la relación. Entonces, estas relaciones reflejan todo eso.
18: ¿Es entonces el convertirte como tal en un miembro del cuerpo de la otra persona, el querer estar pegado como goma de mascar a esa persona, invadir su intimidad, el que sin ti no puedo respirar, o que si tú no estás, yo dejo de hacer mis actividades como que, por ejemplo, no me sabe de la misma manera el café, o si tú no me acompañas, no voy a disfrutar de ir a nadar? Ese tipo de cosas es cuando ya se vuelve algo como bastante, bastante obsesivo, porque te quiero tener pegado a mí, porque es contigo con quien entonces me saben las cosas, pero si tú no estás, entonces nada funciona.
19: Y sí, es cierto. Muchas veces cuando tenemos cierta debilidad emocional, recargamos en los demás nuestras emociones y dejamos que los demás se hagan cargo de nosotros y que nos consuelen, ¿no? Porque nosotros no hemos creado nuestras herramientas personales, entonces nos recargamos en los otros para reconfortarnos, ¿no? Entonces, es un punto, es como si fuera un caminito y llevas caminando mucho tiempo y en ese proceso pues no te has hecho de una sombrita o no te has agarrado de un lugar donde puedas beber agua. Entonces, encuentras a alguien donde recargarte, un lugar donde puedas sujetarte porque no tienes las herramientas para descansar. Entonces, a veces, no teniendo las herramientas, buscamos un espacio donde podamos sentirnos cómodos y a veces también por eso nos cuesta tanto dejar este tipo de relaciones codependientes, porque de alguna forma estas personas se relacionan ya con la comodidad, con el no cambiar, con el qué flojera, no quiero buscar nuevas herramientas.
18: Bueno, pues qué complejo es esto de querer tener el control sobre algo o sobre alguien. Y cuando hablo de algo, te estoy hablando de la vida de esa persona a la que tú sientes que o crees que amas. ¿O qué tal? ¿Qué tal se siente del otro lado de la moneda cuando esa persona comienza a invadir cada uno de tus espacios, ¿no? Cuando esa persona ya no te deja, digámoslo así, respirar. Quizá porque tú lo apoyas, quizá porque tú lo rescatas, o lo podemos ver por otra parte. Yo no te quiero soltar porque siento que no vas a poder vivir sin mí. Es una situación muy compleja, ¿no, Jazz?
19: Sí, es cierto que cuando estamos empezando una relación y la llevamos a la codependencia, o sea, ya cuando estamos dentro de esta situación de codependencia, igual lo hacemos porque estamos acostumbrados, porque de alguna forma la otra persona ya se ha adaptado a ciertas situaciones incómodas, que también hay una falta de límites en el proceso, pero particularmente hablando de la costumbre, pues nos sentimos cómodos en la comodidad de que nuestra pareja está dispuesto a aceptarnos, incluso sin poner límites, y nos hace sentir como queridos, y comenzamos incluso a ignorar nuestras propias necesidades emocionales. Y en el proceso, obviamente, que se desbordan todos los límites y comienza a haber pues una dinámica claramente mala, poco efectiva. Y incluso nos acostumbramos a eso, ¿no? Nos acostumbramos a estar mal. Nos acostumbramos a que lo normal es que una persona te quiera y estarla pasando mal. Te acostumbras a estar mal y regularmente se repite el patrón. No basta a veces para algunas personas tener una relación codependiente, sino que constantemente repiten y ya está normalizado que se vuelve a repetir y buscamos otra persona que nos haga sentir cómodos en esa dinámica de codependencia, de falta de límites.
18: Bueno, pero ahora, ¿por qué no nos atrevemos a dejar a esa persona? ¿Es que acaso mi vida va a cambiar si ya no te tengo? ¿O siento que soy tan importante en tu vida como que sin mí no vas a poder seguirte desempeñando, no vas a crecer, literal te vas a morir, sin mí no vas a poder tener con qué comer? O al revés, no te suelto porque te veo como mi sustento, no te suelto porque siento que contigo el sexo y la vida es más rica, no te suelto porque, bueno, simplemente quiero estar contigo para siempre. Ahora, esta situación es bastante, bastante compleja porque puede ser de ambas partes. ¿En algún momento tú has sentido necesidad por alguien en tu vida por pertenecer a la vida de alguien? Es algo que no es fácil de contestar porque nadie sabe lo que se siente hasta que tocas fondo. ¿No te das cuenta que realmente estás mal? Hasta que llegaste a límites no imaginados. Pero esta situación les ocurre a más de uno, muchas veces se calla, pero tú nos lo cuentas en este audio.
24: Sí, porque, bueno, a veces no es como tal que de a fuerzas lo quiera tener, pero como que a veces sí necesito a alguien con quien hablar, con quien desahogarme y todo eso. Un ejemplo sería, por ejemplo, sería mi hermano, que cuando me ve mal o así en cualquier, todo ese tipo de cosas, me pregunta y ya yo puedo desahogarme o decirle y poder sentirme, aunque sea un poco liberada.
22: Sí, realmente sí, por mi novia, que realmente me apoya mucho en cualquier tipo de situación, que puede ser que estoy en las peores situaciones y me brinda un apoyo que me hace sentir de mejor manera.
0: Yo siento que sí, pero no tanto en el caso como de una relación o amor, sino yo siento como en el caso, bueno, sí una relación, pero como de amistad o tener a ciertos familiares, porque como en el caso de que somos foráneos, pues como que llegas y te sientes muy solo, pero al momento de que tú tienes amigos, como que convives más ahí, y siento que sería muy, bueno, es muy importante tener relaciones de amistad, más si eres foráneo, porque pues llegas y estás solo, sin conocer a nadie, pero si tienes amigos, pues tienes con quien convivir, más platicar, salir, y así como que se te olvida de que estás solo y tu familia muy lejos.
2: Pues sí, mis padres tal vez. Fuera de eso, también dependo. Bueno, solía también depender mucho de tener un círculo amplio de personas y aparte otro círculo más pequeño. Actualmente, como que ya no.
24: Hasta ahorita no, siento que estoy bien. Y si en algún momento se diera, pues yo creo que encontraría alguna manera o conocer gente. Siento que esa es la mejor forma.
18: Ahora hablemos algo que es como el tema central de nuestro programa, el sexo. ¿cuándo el sexo puede convertirse en una herramienta para atar a una persona o que te ates a una persona? Yo creo que todo viene desde la primera vez. Cuando no has experimentado mucho el sexo, quizá lo llegues a pensar como que es algo único, a romantizarlo y decir, solamente con esta persona voy a tener sexo por el resto de mi vida, o lo hace tan rico que no quiero estar ya con nadie más. Es entonces cuando lo conviertes en una adicción, o bueno, también el sexo se puede ser parte de esta adicción, de esta codependencia, cuando con tu pareja tienes un montón de problemas, pero la solución la encuentras en la intimidad, la encuentras en la sexualidad. ¿Pero tú qué opinas? ¿De qué manera interviene el sexo en la codependencia?
22: Para mí hay dos maneras, la que es por amor puro, que tú lo haces de una manera donde respetas a la otra persona y se da por una, digamos, una manera de amor donde ambos quieren sin obligación alguna, sin presión alguna, donde ambos se entregan a la intimidad por un querer entre ambos sin una obligación. Y la otra que sería un poco más de obligación porque tanto la pareja femenina, masculina, pueden obligar a la otra persona de manera indiscreta como de hay que tener relaciones, entre otras cosas.
3: Pues yo creo que en la costumbre de sentir ese afecto, compañía con la persona, y eso lleva a una costumbre más fuerte a la persona.
0: Bueno, siento yo que, bueno, una vez también tuve un caso de una relación que era alguien que apenas nos estábamos conociendo, llevamos unos cuantos meses, pero me decía de que, bueno, yo lo conocí cuando vivía todavía en mi casa, pues seguíamos hablando, como tipo quedando, pero él me decía que le mandara fotos, así, pues yo no quería porque dije, pues no, y decidí ahí cortar la relación y a querer como hacer eso, porque no me gustó la forma de pensar de esa persona.
5: Yo digo que, supongo que depende de cada quien, ¿no? De cada persona. Hay personas para las que el sexo es algo súper importante y obviamente esto crea un lazo de dependencia o codependencia, y hay otras personas a las que no, entonces no sé, supongo que depende de cada quien.
24: Siento que se vuelve ya un acto de violencia para una de las dos personas o más, porque la persona codependiente inicia a estar todo el tiempo buscar la manera de llamar la atención y puede que caiga en encontrar el vínculo teniendo sexo con una persona.

0: Pues yo creo que ahí está. Aunque suena sencillo, es bastante complicado, pero la clave está en soltar y amarte a ti mismo. Para empezar, suelta todo aquello que te ata, suelta a aquella persona que te ata, llámese hombre, mujer. Llegamos a la conclusión de este programa.
1: Buenas tardes. Pues antes que nada agradezco nuevamente la invitación de Sexo Entre Tres. Y bueno, pues respecto al tema del día de hoy de codependencia en el sexo, se me hace un tema muy interesante porque hay muchos factores que es importante tomar en cuenta dentro de una relación de pareja. Y bueno, antes que nada quiero platicarles qué es la codependencia. La codependencia es una adicción a la persona, así como hay adicciones al sexo, adicciones a las drogas, al alcohol, al trabajo, al juego. Esta adicción se vuelve hacia una persona. Y para que haya una codependencia se necesitan dos. Está el codependiente emocional y el dependiente emocional. El codependiente es el que le brinda al otro la atención, el autoestima, el amor, el dinero, el tiempo, cosa que el dependiente emocional no tiene. Y pues el dependiente al recibir esta parte del otro, pues fácilmente se ancla porque encuentra quien alimente esa necesidad. ¿Y de dónde viene o cuáles son las causas de que haya una codependencia? Pues bueno, estos patrones se originan en la infancia, cuando estas necesidades afectivas no fueron satisfechas, como padres adictos, divorcios o maltratos, ¿no? No es el tema de hoy, pero bueno, ya podremos ahondar un poquito en la cuestión de las heridas de la infancia, que es muy importante analizarlas y observarlas hoy desde la parte adulta, y ahí podemos encontrar muchos porqués de trastornos, adicciones o situaciones que podemos estar viviendo hoy en día. Y pues bueno, esta parte de la codependencia sexual, ¿qué es o qué pasa dentro de ella, ¿no? Pues bueno, desafortunadamente cuando existe una codependencia sexual, el sexo pasa a ocupar un lugar muy prioritario en todos los aspectos en la convivencia que se sustituyen por la comunicación, la responsabilidad afectiva e incluso otras muestras de afecto, ¿no? Parejas que creen que todo en la cama se soluciona. Entonces tienen un problema y pues en la cama lo solucionan. Tienen una mala comunicación, en la cama lo solucionan. Hay violencia física, llega este tema de la luna de miel, que igual es otro tema también muy interesante, la violencia dentro de la relación de pareja, pero dentro de la luna de miel llegan a la cama y lo solucionan, ¿no? Entonces se vuelve como un factor que soluciona aparentemente los problemas o los conflictos en la relación, pero en realidad no es así. En la codependencia sexual, como todos los demás aspectos de la relación están descuidados, pues se utiliza el sexo como un modo desesperado de permanecer juntos, ¿no? Algunos escenarios que pueden aquí como ser importantes o que podemos observar, puede ser que aunque la relación no funciona, pero el sexo es bueno, existe este miedo de sacrificarlo para ir en busca de una relación más equilibrada. Entonces la pareja que dice, no, pues es que al menos lo único bueno que tengo es el sexo, entonces pues mejor aquí me quedo, ¿no? Porque ¿dónde más lo voy a encontrar? ¿Dónde más va a haber una persona que me dé el mismo placer que me da él o ella? Aunque sabemos de antemano que la relación ya no funciona. Otro aspecto es que una de las dos personas no está a gusto con la dinámica sexual, pero acepta, lo acepta como una forma de retenerlo, ¿no? O sea, aunque yo no haya aceptado, por ejemplo, que haya una relación anal o que haya una relación de tres o que haya el uso de a lo mejor, no sé, el sadomasoquismo, por ejemplo, pues lo termino aceptando con reales, con esta parte de con tal de que el otro con retenerlo, ¿no? Que no se vaya. Otra situación es que, bueno, existe un sacrificio de las necesidades propias, ¿no? Cuando yo quiero, por ejemplo, platicar, o yo quiero un abrazo, yo necesito unas palabras de mi pareja y no las obtengo, y como les decía, ¿no? Todo se termina solucionando en la cama. Híjole, pues es complicado tener una relación en sincronía. Otra situación es que cuando hay codependencia sexual, es muy común que se sienta que no se va a poder disfrutar así del sexo con ninguna otra persona, ¿no? Mucho de lo que, bueno, ya les comentaba hace rato igual, él es muy bueno, él me toca de esta manera, él me excita de esta manera, él ya sabe, como dice la canción de Arjona, ¿no? Solo él sabe esta parte que me hace vibrar. Entonces se confunde con realmente lo que es el amor. Existe también miedo al abandono, a que la pareja me vaya a dejar, porque pues obviamente hay un tema de baja autoestima, de un control, de una manipulación. Entonces, en esta situación, pues la pareja tiende como a complacer al otro con tal de que, pues, de que no la deje, ¿no? De que no la abandone. ¿Se puede revertir esa pregunta? Yo creo que sería como muy importante hacerla. ¿Se puede sanar? Sí, sí se puede. ¿De qué manera? Bueno, pues a veces simplemente yo creo que debemos de atrevernos a aceptar y analizar, ¿no? Que de no ser por el sexo, a lo mejor nuestra relación no, pues no tendría nada hacia dónde trascender. Y que bueno, con esta persona con la que estamos, para que podamos tener una relación que realmente funcione, pues debe de haber otras cosas, ¿no? Como puntos en común, la posibilidad de poder construir una historia de acuerdo al interés, a los estilos de vida compatibles, y que a veces no los hay. Yo le digo mucho a mis pacientes en terapia que cuando estamos en una relación de pareja, si no hay metas, no hay relación, ¿no? Porque entonces es, ¿y a dónde vamos juntos? ¿O qué estamos haciendo juntos? Y bueno, también la comunicación con la pareja es muy importante, ¿no? Explorar otros métodos de convivencia, donde se dé el diálogo, donde se den los acuerdos, donde haya realmente una comunicación de lo que no me gusta, de lo que no nos gusta. Hay veces en que no nos atrevemos realmente a hacer preguntas incómodas, pero para poder tener una relación sana y satisfecha, necesita haber preguntas incómodas, como el qué es lo que no estás recibiendo de mí, qué es lo que te hace falta en este momento, qué esperas de mí en la relación. Y esas preguntas pocas veces se hacen en una relación porque decimos, híjole, no, qué tal que lo incomodo, qué tal que no estoy escuchando, no me dice lo que yo quiero escuchar, ¿no? Entonces, esta parte es muy importante. Ok. Rápidamente les platico de un caso donde una pareja llevaban como 6 o 7 años de relación y pues al final él la termina engañando. Ella vivía una situación de alcoholismo con el esposo, golpes, violencia física, verbal, económica. y se va con la amante, el esposo, y le dice, bueno, pues si quieres estar conmigo, pues solamente va a ser para tener sexo, y quien se termina convirtiendo en la amante es la esposa, ¿no? Entonces, fíjense, aquí hablamos de qué tan baja autoestima podemos tener como para caer en este tipo de situaciones. Y pues bueno, por mi parte sería todo el día de hoy. Les reitero mi nombre, soy la licenciada Laura Hernández y me pueden encontrar en el número 5543810564. Soy psicóloga clínica y podemos agendar una cita o una sesión si es necesario. Que tengan muy bonita tarde. Gracias. Hasta pronto.

0: Entonces, de esta manera despedimos este programa, pero quiero saber, ¿qué tienes por decirles al público que te escucha? ¿De qué manera despedimos? ¿Cuál es tu consejo? ¿Cuál es tu recomendación para salir de este problema tan serio?
1: Sí, es verdad que cuando estamos en una situación así, atravesamos muchos miedos porque tenemos miedo a no volver a tener la misma química o la misma dinámica con la persona, ¿no? Y tratándose más sobre de sexualidad, porque pues a veces se conecta en ese aspecto y todo lo demás pues como que pasa a segundo término. Entonces, usualmente tenemos miedo también a volver a salir, a reintegrarnos con nuevas personas y pues no conectar de la misma forma o también no ser aceptado de la misma manera.
2: Bueno, yo espero que las personas que estén viviendo por algo así o que conozcan a alguien se acerquen a buscarles ayuda o buscar ayuda para su bienestar, que puedan salir adelante tanto física y mentalmente, que no se sientan solos, que no sientan que están siendo criticados, al contrario, que ellos tomen esa confianza, que se amen a sí mismos para que puedan estar bien.
0: No importa el sexo, aquí lo importante.

eres tú. Entonces, para empezar a amarte, haz las cosas que te gustan, siéntete bien contigo mismo, contigo misma. Descubre esa seguridad de sentirte guapo, de sentirte guapa. Date cuenta de que no es necesario en tu vida una persona por el sustento, por la justificación que tú me digas. Tú puedes seguir adelante y tú puedes llegar hasta donde tú quieras si te sientes bien. Porque si te sientes bien, entonces te estás amando. 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Yo soy Arturo Arias y gracias por habernos acompañado.

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6: El cepillo dental eléctrico puede ser un aliado para tu higiene bucal. Por eso, el Laboratorio Nacional de Protección al Consumidor analizó 10 modelos distintos. Quédate y conoce el estudio de calidad.
7: ¿Estás pensando en vivir en pareja? Antes de tomar la decisión, es importante generar acuerdos. Hoy en Cuida tu Dinero, te contamos cómo construir acuerdos financieros en pareja.
5: Revista del Consumidor.
6: El cepillo dental eléctrico es un dispositivo diseñado para realizar movimientos automáticos, rotatorios, oscilantes o sónicos, que facilitan la eliminación de los residuos alimenticios y placa bacteriana. Cumple la misma función que un cepillo manual, pero su asistencia mecánica facilita el proceso de cepillado. Su uso constante ayuda a prevenir enfermedades como caries, sensibilidad dental, halitosis, entre otras. Sin embargo, su eficacia también depende de una técnica correcta y del tiempo de cepillado.
7: Están compuestas por un mango que contiene el motor, la batería y los controles de funcionamiento, así como un cabezal con cerdas perpendiculares que facilita la limpieza de zonas de difícil acceso. Algunos modelos cuentan con sensores, temporizadores e indicadores luminosos. Existen distintos tipos de cabezal. Los rotatorios, de forma redonda, giran sobre su propio eje y suelen recomendarse a quienes usan un cepillo eléctrico por primera vez. Los sónicos funcionan mediante vibraciones de alta frecuencia y son adecuados para personas con encías sensibles, implantes y ortodoncia. También existen cabezales infantiles, de menor tamaño y con cerdas más suaves.
6: En cuanto a su alimentación, algunos modelos cuentan con batería recargable integrada, mientras que otros funcionan con pilas intercambiables tipo AA. Ante la amplia oferta disponible en el mercado, el Laboratorio Nacional de Protección al Consumidor analizó 10 cepillos dentales eléctricos, 4 para niñas y niños y 6 para personas adultas. El estudio verificó que la información comercial fuera correcta y que los productos incluyeran instructivo y garantía en español. También se revisaron los acabados, el desgaste de las cerdas tras un uso simulado de 3 meses, la duración de la batería, la retención del cabezal y la temperatura alcanzada durante su uso.
7: ¿Cuáles fueron los resultados? Todos los modelos evaluados presentaron un funcionamiento seguro, ya que sus niveles de calentamiento se encuentran dentro de los límites permitidos, además de calificar excelente en la prueba de acabados. Los modelos que mostraron una excelente retención del cabezal fueron 2 de la marca Oral-B para adultos y 2 modelos infantiles, Oral-B Disney Pixar Cars y Philips Colgate.
6: Los cepillos con menor número de ciclos de cepillado fueron 2 modelos de Oral-B, uno infantil de Marvel Spider-Man y otro para adultos. Sin embargo, ambos cuentan con sistemas de carga rápida. Estos 5 modelos sobresalieron por los ciclos de cepillados que ofrecen con una carga de batería. Los modelos que calificaron excelente en la prueba para medir si sus cerdas se desprenden fueron 2 de la marca Oral-B y 3 de Philips Colgate.
7: Para aprovechar mejor tu cepillo dental eléctrico, toma en cuenta estas recomendaciones. Consulta con tu dentista el tipo de cerdas más adecuado para tu salud bucal. Cambia el cabezal cada 3 meses o antes si notas desgaste, deformación o tuviste alguna enfermedad respiratoria. Enjuaga y seca tu cepillo después de usarlo para evitar que se formen microorganismos que puedan afectar tu salud bucal. Lávate los dientes después de cada comida y sigue una técnica de cepillado adecuada.

0: cepillos dentales eléctricos no deben tirarse a la basura común, sino desecharse por partes. El cabezal debe tirarse en la basura inorgánica no reciclable y el cuerpo del cepillo llevarse a un centro de acopio de residuos eléctricos.
1: Recuerda que también puedes consultar este estudio de calidad en nuestro canal de YouTube, Profeco TV.
2: Revista del consumidor.
0: Si tienes pensado vivir en pareja, toma en cuenta que hacerlo también implica coordinar metas y tomar decisiones económicas en conjunto. Antes de contratar cualquier servicio o asumir un compromiso financiero, es fundamental hablar con honestidad sobre la situación personal de cada uno. Realizar un análisis financiero previo ayuda a evitar confusiones, malos entendidos y conflictos a futuro.
1: Algunas preguntas que pueden ayudarte a evaluar tu situación individual son: ¿cuál es mi ingreso mensual? ¿Qué deudas tengo que liquidar? ¿Cuáles son mis gastos fijos como rentas, servicios o suscripciones? ¿Qué metas personales no estoy dispuesto o dispuesta a negociar? Una vez que reflexiones y tengas claras tus respuestas, es momento de conversar con tu pareja y alinear expectativas. Estas preguntas pueden ayudarles a generar acuerdos de forma responsable y consciente. ¿Qué gastos compartiremos a partir de ahora? ¿Qué metas queremos lograr juntos? ¿Como comprar una casa, un coche, viajar o crear un fondo de ahorro? ¿Cómo vamos a dividir los gastos? ¿Qué compras requieren aviso o acuerdo previo?
0: Establecer acuerdos claros previene conflictos y evita la llamada infidelidad financiera, que ocurre cuando alguien oculta deudas, gasta sin avisar o utiliza recursos comunes sin consultarlo. En muchos casos, esto sucede por miedo, vergüenza o falta de comunicación. Pero con el tiempo, el silencio debilita la confianza y puede generar malentendidos.
1: Existen diversas herramientas financieras que pueden facilitar la vida en común. Pero antes de elegir cualquiera, es importante hacer una pausa y preguntarse con sinceridad si ambos desean participar y bajo qué condiciones. Por ejemplo, en el caso de las cuentas de ahorro mancomunadas, antes de contratarlas conviene preguntarse: ¿tenemos metas claras y compartidas? ¿Ambos podemos aportar de forma constante? Si la respuesta es sí, estas cuentas pueden ser útiles para proyectos conjuntos como vacaciones, fondos de emergencia o gastos del hogar.
0: Existen dos modalidades: la cuenta mancomunada, en la que ambos deben autorizar cada movimiento, y la solidaria, en la que cualquiera puede disponer de dinero con mayor libertad. Elijan la que mejor se ajuste a sus necesidades y lleven un registro claro de cuánto aporta cada quien y en qué se utiliza el dinero.
1: Otra opción es el crédito hipotecario mancomunado, que puede permitirles acceder a un monto mayor para construir patrimonio. Sin embargo, es indispensable evaluar si cuentan con ingresos estables y suficientes a largo plazo, así como revisar cuidadosamente tasas de interés, seguros obligatorios, plazos, penalizaciones y cláusulas de rescisión.
0: En el caso de las tarjetas de crédito con responsabilidad compartida, pueden facilitar la administración de los gastos del hogar, pero es importante recordar que el titular de la cuenta es el único responsable legal del pago total ante la institución financiera. Si están considerando contratar un seguro de vida o de gastos médicos mayores, definan quién será el beneficiario y cómo se pagará.
1: Para dar seguimiento a sus compromisos, es recomendable fijar metas en común a corto plazo. Elaboren un plan sencillo donde se establezca cuánto aporta cada persona y con qué objetivo. Tener objetivos compartidos y un plan de acción claro no solo mejora las finanzas, también fortalece el vínculo en pareja.
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0: Muy buenas noches. Bienvenidas y bienvenidos a La Hora Nacional. Hoy, 10 de mayo, celebramos a todas las madres de México. Muchísimas felicidades en su día.
1: Sí, muchísimas felicidades. Y también celebramos a las personas que nos dan identidad. Empezamos con música en lengua zapoteca con la voz de Feliciano Carrasco Regalado, cantautor y promotor cultural del Istmo de Tehuantepec.
0: Vamos a festejar también a las maestras y los maestros de México.
1: Les diremos cómo tramitar su cédula profesional en línea, fácil y paso a paso.
0: Y les traemos la Chilanguía, que tiene lo mejor de las actividades en la Ciudad de México, ya saben, con eventos gratis para toda la familia.
1: Así que quédense, por favor, porque tenemos información, historias, servicios e iniciativas muy interesantes.
0: Empezamos con música de Feliciano Carrasco Regalado. Él viene de Juchitán, Oaxaca, y ha dedicado su trayectoria a cantar en zapoteco, llevando chilenas y boleros a nuevas generaciones.
1: Su trabajo no solo es artístico, es también una forma de resistencia cultural. Escucharlo es entender que en México las lenguas originarias siguen vivas.
2: Mi nombre es Feliciano Carrasco Regalado y voy a cantarles un tema que se llama Mi Tierra, y estamos en La Hora Nacional.

0: Hoy, 10 de mayo, celebramos a todas las mamás de México. En nuestro país, más de 38 millones de mujeres son madres.
1: Su labor construye familias entre abrazos, regaños y sabiduría con todo cariño siempre. Vamos a ver y escuchar la siguiente cápsula dedicada a ustedes. Felicidades a todas las mamás.
2: En México, millones de mujeres despiertan antes de que salga el sol, no solo para iniciar su jornada, sino para sostener la de todas y todos en el país. De acuerdo con el INEGI, hay más de 38 millones de mujeres que son madres, es decir, 7 de cada 10 mujeres mayores de 15 años. Desde quienes toman decisiones que marcan el rumbo de una nación, como la presidenta Claudia Sheinbaum, hasta las que recorren la ciudad para llevar a otros a su destino, son las mujeres, nuestro pilar social y familiar. Madres secretarias que organizan, resuelven y sostienen el ritmo cotidiano de su hogar y de la oficina. Mamás policías que cuidan con cariño y esmero a sus hijos, pero también cuidan de nuestras calles, aun cuando eso implique dejar por horas a quienes más aman. Casi 3 de cada 10 hogares en México son encabezados por una madre, muchas de ellas solteras que multiplican su tiempo, su esfuerzo y su amor. Más del 46% de las madres también forman parte de la fuerza laboral, sosteniendo a sus familias y a la economía del país. Su trabajo no siempre se reconoce en cifras, pero su impacto es incalculable. Hoy celebramos a las madres porque su fuerza no solo construye hogares, construye el presente y el futuro de México.
0: Con motivo del Día de las Madres, hoy vamos a hacer un repaso de los apoyos del gobierno federal para las mujeres en México. Actualmente hay alrededor de 67.6 millones de mujeres en el país, lo que representa el 51% de la población total.
1: Dentro de estos apoyos, el programa Pensión Mujeres Bienestar es uno de los más destacados. Beneficia a cerca de 3 millones de mujeres entregando 3.100 pesos bimestrales a quienes tienen entre 60 y 64 años.
0: Y no solo eso, también hay un programa de apoyo para el bienestar de niñas y niños, hijos de madres trabajadoras, de hasta 3.700 pesos bimestrales.
1: Es importante saber que estos apoyos forman parte de un conjunto de políticas del bienestar. Por ejemplo, el programa Apoyo a Madres Trabajadoras, que brinda recursos a mujeres que regresan al trabajo después de la licencia por maternidad.
0: Eso sale una parte. Hay también apoyos para mujeres cuidadoras en zonas rurales y programas de capacitación laboral.
1: Las mujeres representan una parte fundamental de la economía y estos programas llegan a un gran número de personas, ayudando a que más mujeres tengan más oportunidades.
0: Estos apoyos son un paso importante, pero debemos seguir visibilizando a las madres solteras, cuidadoras y mujeres que con estos programas pueden tener mejores condiciones de vida.
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0: Pues nos da mucho gusto darle la bienvenida una vez más a nuestra colaboradora de teatro y muchas cosas más, la increíble Rebeca Moreno. Rebe, ¿cómo estás? Bienvenida.
4: Muy bien, muy contenta porque es el mes de mayo y en algunos países se dice que es el mes de la alegría porque se celebraban a las antiguas diosas y de eso les voy a platicar. Fíjese que desde la época griega se celebraba en este mes, porque bueno, tiene que ver con la fertilidad, a la diosa madre de los dioses, que son Zeus, que son Hera, que son Hades, era la diosa madre. Estaba casada con Cronos. Realmente se celebraba un gran sacrificio porque ella es la que logra que Cronos no se coma a sus hijos y logra que Zeus sobreviva. Entonces lo que ocurría es que sobre pretexto de la fertilidad y que era la primavera y que seguimos, que las flores y los pajaritos cantan, los griegos celebraban todo el mes de mayo en honor a la diosa madre de los dioses por su sacrificio que había hecho al matar a su marido Cronos para salvar a sus hijos. Esta diosa después se convierte también en la diosa maya de los romanos, que luego es la diosa maya tal cual de los antiguos hispanos. Todavía existen los festivales de la maya o de los mayos, que se celebra sobre todo en el norte de España, en Navarra, en todos esos lugares, y es justamente lo que yo les decía, la festividad de las alegrías, que tiene que ver con la madre, con la mater. Mater es el vocablo del que viene la palabra madre, mater, matriz, lo que da vida. Por eso tiene mucho que ver con este mes de la fertilidad. Y luego, cuando se hace toda esta incorporación al cristianismo, se relaciona con el mes de la Virgen. Y no solamente tiene que ver con todas esas creencias europeas, tiene que ver mucho con la Coatlicue, que también era la diosa creadora, madre de Huitzilopochtli, que era no solamente la diosa de la fertilidad y una diosa femenina, porque además, acuérdense que los antiguos pueblos originarios de nuestro país eran duales. Es decir, mientras que hay culturas en el Oriente y en Europa donde el dios masculino es lo más importante, las diosas femeninas están relegadas. Aquí la diosa femenina y el dios masculino tenían la misma importancia.
1: ¿Qué tal, eh?
4: Por eso yo creo que también, acuérdense que esta Coatlicue también se llama Tonantzin y que se asocia con la Virgen de Guadalupe. Y por eso tal vez es que en este país al menos, la diosa femenina o la madre tenga esa importancia incluso por encima del dios masculino, el padre. O por eso es que sea tan importante para nosotros la madre. Tan es así que además de que la palabra madre en México puede tener muchos significados, ¿no? Puede ser algo como de mucho amor, pero también como de mucho desprecio. Por eso es que es tan importante, a lo mejor en México. La madre es algo fundamental para los mexicanos y pues hay que celebrarla, ya sea en el contexto prehispánico o en el contexto que celebraron los griegos, la fertilidad y la alegría como los mayos en España. Este mes hay que celebrar a la mamá, a las mamás,
1: este
4: a las
1: mes y todo el año.
4: Este mes y todo el año.
1: Y nada de que voy a comer a tu casa, ¿qué vas a cocinar? Y luego lava los platos. No.
4: Simplemente decir que el 10 de mayo se celebra ese día en específico en México, porque así empezó una tradición, un periódico hace muchos años, a principios de siglo. Y luego el secretario de Educación, que en ese entonces era Vasconcelos, en el 22 lo instituyó como el 10 de mayo. Pero, por ejemplo, en España es el 8 de mayo. Mm. Hay lugares donde es el segundo domingo de mayo. Pero casualmente
1: es en mayo.
4: En muchas culturas y en muchos países, por distintas religiones, se celebra siempre en mayo y tomemos lo que dicen los españoles, maya, mayo, el mes de la alegría, el mes de las mamás.
0: Así buenísimo. Es.
4: Pues estoy muy contenta de estar siempre aquí, muchas gracias.
1: Al contrario, y gracias a ustedes, no se vayan.
4: A celebrar.
1: A celebrar.
0: En el marco del Día de la Maestra y el Maestro, que se celebra el próximo 15 de mayo, vamos a platicar de lo que está pasando en la educación básica.
1: Para empezar, estamos hablando de más de 20 millones de niñas y niños que asisten a más de 203 mil escuelas públicas entre preescolar, primaria y secundaria.
0: Y justo ahí entra el tema de las acciones. Por ejemplo, la beca Rita Cetina, que está pensada para aliviar un poco la carga en casa. Tan solo en primarias públicas, casi 10 millones de estudiantes la van a recibir para útiles y uniformes.
1: Y en secundaria también hay respaldo. Más de 5 millones de estudiantes ya

0: Todavía hay más de 2 millones de lentes listos para entregarse. Esto busca una atención integral, no solamente en el salón de clases.
1: Y hablando justo del salón de clases, otro dato importante. En el ciclo escolar 2025-2026 se distribuyeron más de 155 millones de libros de texto gratuitos.
0: El programa La Escuela es Nuestra ha beneficiado a más de 13 millones de estudiantes en más de 137 mil escuelas.
1: Así que en un día como este dedicado a maestras y maestros, también se puede reconocer todo lo que está pasando alrededor de la educación de niñas y niños, porque pues es un trabajo en conjunto.
0: Sí, así es, que va desde la escuela hasta la casa buscando que todos tengan un mejor futuro.
1: Como cada semana llegó el momento de recorrer la ciudad. Esto es La Chilanguía, el espacio donde te traemos lo mejor de la agenda cultural y artística en la Ciudad de México, con opciones para todos los gustos.
0: Sí, así es. Hay exposiciones, hay conciertos, festivales y actividades familiares. Nuestros compañeros Orlando Abad y Germán Gastelum nos tienen la información para que armes tu plan y no te pierdas nada de lo que está pasando en la ciudad.
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3: ¡Eso! Bienvenidas y bienvenidos a La Chilanguía, donde la ciudad se vuelve plan. Si no sabes qué hacer ni a dónde ir, aquí te damos la ruta.
4: Arrancamos en el Palacio Postal, con paisajes compartidos entre México e Italia. Está en Tacuba número 1, Centro Histórico, abierta de martes a domingo de las 10 de la mañana a 17 horas, con entrada libre. Una exposición que conecta arquitectura, memoria y vida cotidiana, Orlando.
3: Tip número 2, vayan a Chapultepec, es hermoso. El Museo Tamayo de Arte Contemporáneo presenta El Gesto y lo Invisible. Está disponible hasta julio, de martes a domingo, de 10 de la mañana a 6 de la tarde. Es una experiencia para mirar más allá de lo evidente.
4: También está Habitantes de lo Insólito, de Remedios Varo, en el Museo de Arte Moderno, ideal para sumergirse en lo surreal, en la magia, en los esoterismos.
3: Hablando de magia, les hemos platicado aquí sobre el homenaje al ídolo Pedro Infante, el 25 de mayo en la Casa de Cultura de Azcapotzalco. Y bueno, se trata de una jornada cultural con proyección de películas del ídolo, música en vivo y presentaciones de intérpretes que recrean su repertorio, además de varias actividades para recordar su legado en el cine y en la música mexicana.
4: Un plan completo para conectar con la nostalgia y con nuestra historia.
3: La ciudad ya está lista, solo falta que ustedes se convenzan y salgan. Vamos a visitarla, conocerla.
5: ¿Vamos?
3: ¿Sí? ¿Vamos?
5: ¿Vamos?
3: ¿Vamos? ¿Vamos? Sí, señor.
6: Me equivoqué y dije chilaquiles.
1: En nuestra sección de servicios, hoy les vamos a explicar cómo tramitar la cédula profesional en línea. Este documento que es tan importante para poder ejercer tu profesión en México.
0: Este es un proceso accesible que hoy puede hacerse de manera digital. Vamos a ver y escuchar la entrevista que Orlando Abad le hizo a Axel Pérez.
3: Bienvenidos a una sección que puede salvarnos la vida en muchos casos, porque a veces parece que se nos cae el mundo cuando no sabemos bien qué trámites hacer. Y este es un trámite muy importante para todas las personas que estén en los últimos semestres de su carrera o que ya hayan terminado y tengan dudas de qué sigue con la cédula profesional. Para eso tenemos a un especialista, es el siempre seguro Axel Pérez. ¿Cómo estás, Axel?
7: Muchas gracias, Orlando, y saludos a todo nuestro auditorio, a nuestros amigos de La Hora Nacional. El día de hoy vamos a hablar de este tema tan importante, que es la cédula profesional.
3: Claro. Bueno, primero hay que saber que la cédula profesional es muy importante para ejercer nuestra carrera.
7: Así es. Bueno, la cédula profesional tiene un objetivo principal, que es el comprobar que tenemos los conocimientos necesarios para ejercer una profesión. Imagínate esto. Se fundó desde 1945. Anteriormente, durante décadas, se realizó el trámite de forma presencial. Tenías que ir, formarte, ir al banco, regresar con tu voucher.
3: Los tres sellos, las dos copias.
7: Afortunadamente, esto ha mejorado y el trámite es mucho más rápido ahora.
3: ¿Qué es lo que se necesita para hacer este trámite? Bueno, de entrada es para quienes ya terminaron sus estudios universitarios.
7: Así es, y no solo universitarios, también nivel técnico, técnico superior, licenciatura, maestría y doctorado. Y los requisitos son los siguientes. Van a requerir tener una cuenta de correo activa, tener su firma electrónica. También requiere que tenga una tarjeta bancaria o una tarjeta de crédito para realizar el pago. Y por último, y lo más importante, tu CURP, tu clave única de registro poblacional.
3: Y ya que tenemos todos estos documentos, me imagino que debe ser en digital,
7: ¿no? Sí, vamos a necesitar una computadora o desde el mismo celular podemos realizar el trámite. Los pasos son los siguientes. Vamos a entrar al siguiente link, que es gob.mx cédula profesional.
3: Gob.
7: Gob.mx. / cédula profesional.
3: Ok.
7: Una vez que estamos ahí, el sistema nos va a requerir que validemos nuestra personalidad mediante la firma electrónica.
3: Sí, señor.
7: Realicemos el pago ahí mismo en la plataforma y mediante un correo electrónico nos va a llegar un PDF con nuestra cédula profesional digital.
3: ¿Cómo cuánto tiempo tarda?
7: No, el mismo día vas a tener tu cédula profesional.
3: ¿Así de rápido?
7: Una de las novedades es que esta cédula profesional contiene un QR, el cual cualquier personal de recursos humanos o algún reclutador puede validar la autenticidad de tu cédula.
3: ¿Simplemente con el celular?
7: Con el teléfono, sí, así de rápido.
3: Axel, en el mundo digital existen riesgos y peligros. No sé si aquí sea el caso en el que a lo mejor haya algo de lo que nos tengamos que cuidar para este trámite.
7: Sí, alerta. Es muy importante que verifiquen la autenticidad del sitio web. A mí me pasó, entré al navegador, busqué cédula profesional y me aparecieron más de 10 sitios falsos. Entonces, es muy importante que vayan al oficial. El oficial es gob.mx/cédula profesional.
3: ¿Lo podemos repetir, por favor, Axel? Sí.
7: Claro que sí. gob.mx/cédula profesional.
3: No se equivoquen de sitio porque, bueno, al final estamos dando datos muy sensibles.
7: Sí, incluso podemos hacer hasta pagos y caer en algún fraude.
3: Pues no se confundan, no se equivoquen. Y si usted está en esos trámites, puede volver a buscar este fragmento en el YouTube de La Hora Nacional para que no se nos olvide.
7: Y algo muy importante, si ustedes terminaron su carrera antes del 2018, es necesario que hagan el trámite de forma presencial en las oficinas de la Dirección General de Profesiones, que está ubicada en Avenida Revolución, en el número 1245, en la Colonia Campestre.
3: Bueno, Axel, pero si hay dudas o de pronto nos perdemos en el mundo de la web, ¿te podemos contactar para preguntarte algo?
7: Claro que sí. Recuerden, esa sección la hacen ustedes y pueden escribirme a axeltecnotips@gmail.com o seguirme en mi red social de Instagram en axeltecnotips.
3: Axel siempre tiene las respuestas. Continuamos en La Hora Nacional.
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1: Tres personajes, tres universos internos y una atmósfera que transita entre lo real y los sueños. Así es como se construye la obra Ni una palabra. Esta puesta en escena usa el silencio, la tensión y el juego como motores dramáticos.
0: Vamos con la entrevista que le hicieron María Luisa Peralta y Orlando Abad a parte del elenco.
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10: Familia y amigos de La Hora Nacional, estamos aquí con el elenco de Ni una palabra o de Cómo convertirme en el mar.
3: Y va a ser un placer saber de qué se trata y cómo hemos llegado hasta este punto en una obra súper interesante en la que hay mucha imaginación. Les vamos a presentar a Diego, a Fabiola y a Aurora, que ya nos había acompañado aquí en La Hora Nacional. Yeah. ¿Cómo están? Bienvenidos, bienvenidas.
11: Muy bien. Muy bien.
7: Muchas gracias.
11: Muchas gracias.
3: Gracias a ustedes por venir a platicarnos de una obra que, a ver, bien dijo María Luisa, vamos a empezar por la dirección. Y mencionábamos que eres un director muy joven, Diego. ¿Qué tal esta experiencia?
12: Difícil. Es la primera vez que dirijo algo solo. Siempre como que busco hacer algo colectivo con los proyectos que hacemos. No me gusta ver como la dirección como párate ahí y sé un títere más. O sea, me gusta como que también las actrices, actores como que intervengan en el proceso a la hora, porque aprendes muchísimo y se expande mucho la hora del montaje, de más ideas, no solo te cierras a una sola visión, siento que ahí se expande.
10: Platíquenos un poco de qué va.
11: Bueno, Ni una palabra es sobre Ana, que constantemente estamos en sus sueños. Bueno, de hecho la obra transcurre en un sueño de ella y se encuentra con su mejor amiga de la infancia, que es Betty. Y Betty, a lo largo del sueño, intenta hacer que Ana recuerde algo que Ana vivió en su infancia. La obra trata de eso, de cómo Betty se va esforzando para hacer que Ana recuerde esto, que ese recuerdo está haciendo que ella, ya en su adultez, tiene unos 20 años, se vaya manifestando en su cuerpo y todo el tiempo la esté atormentando.
13: Sí, pues Betty es la amiga imaginaria de Ana, de cuando ella la creó cuando tenía unos 10 años por ahí. La acompaña en un viaje a la playa, que es donde sucede este trauma. Y mientras Ana vive esto que la marca de por vida, Betty está ahí como una amiga mayor que la va a proteger de que no le duela demasiado lo que le está sucediendo. Entonces ella la protege, pero se queda en el lugar donde sucedió. Entonces cuando la vida sigue transcurriendo normal, ya en la adultez la vuelve a buscar en los sueños se le aparece, le hace que vea cosas, que sueñe cosas, que escuche. Y pues ella no lo entiende hasta que en la obra le revela qué es lo que sucedió. Ana lo recuerda y pues Betty lo que quiere es que sean libres como el mar.
10: ¿Qué emociones esperan ustedes despertar en el público al momento de que vayan a ver esta obra?
11: Yo creo que mucho el reconocerse, el escuchar a su cuerpo, el darse cuenta de cómo nuestro cuerpo siempre nos está hablando y cómo siempre hay que atender lo que nos dice e indagar sobre lo que nos dice.
3: Oigan, el teatro mexicano es muy importante para ustedes, para la cultura en general, y platicábamos que es también algo para destacar el que es dramaturgia mexicana contemporánea. Esta obra es un estreno de verdad, no se está reinterpretando nada. Eso también debe ser una carga profesional positiva para ustedes.
13: Sí, el texto es de Manja Loría, una dramaturga con la que se encontró Diego, leyendo justamente dramaturgia contemporánea.
12: Bueno, es una compañía muy joven, esto es una coproducción tanto de Principio como de Clímax, como de Chuck Bolay, pero el que está ejecutando esta obra, pues somos personas muy jóvenes, que nos interesa estos discursos de gente que está escribiendo y pues qué tienen que decir, ¿no? Hacia esta sociedad, que es, como bien dijiste, discursos contemporáneos.
10: ¿Qué es lo que hace esta puesta distinta a otras puestas en escena?
11: Es una obra muy inmersiva, creo yo. O sea, desde que entras, el sonido, lo visual, todo te lleva al mar, es como el ambiente que buscamos generar.
3: Ah, lo lograron. Fabiola, Aurora, Diego, ¿dónde, cuándo, cómo podemos ir a ver la obra? Inviten, por favor, a quienes nos están viendo.
13: Vamos a estar en el Teatro La Capilla todos los lunes de abril y mayo a las 8 de la noche. Ahí les esperamos.
10: Muchas gracias, Fabiola, Aurora, Diego, por estar aquí con nosotros. Ni una palabra o de cómo convertirme en el mar en el Teatro La Capilla. Continuamos con la Hora Nacional.
14: En la sociedad mexica, la guerra era un aspecto central. Los varones que asumían el rol de combatientes eran reconocidos como guerreros, pero las mujeres también eran consideradas guerreras cuando se encontraban en labor de parto, pues el nacimiento era reconocido como un acto de lucha por la vida. Las mujeres que morían en algún momento de la gestación o durante el parto se convertían en Cihuateteo, mujeres divinas o mujeres diosas. Cuando el recién nacido quedaba huérfano, su cuidado pasaba a manos de otras mujeres lactantes, llamadas chichihuame, quienes alimentaban a los bebés, los acompañaban en su crecimiento y les transmitían saberes, afectos y cultura. Con sus cuidados, ellas terminaban de formar a los seres humanos que llegaban al mundo sin estar completamente listos, como quedó registrado en el Códice Florentino.
15: ¿Y tú? ¿No eras así entonces cuando viniste? Antes no podías defenderte. Antes no podías extender los brazos. Sí, te hizo cuajar tu venerable madre, que junto a ti sufrió. Junto a ti se fatigó. Junto a ti estaba cabeceando de sueño. Y su venerable leche te hizo cuajar.
14: Con la conquista, las mujeres indígenas continuaron con estas labores dentro de sus comunidades y en los hogares de las familias españolas y criollas. De esta manera, ellas siguieron transmitiendo sus conocimientos y su cultura generación tras generación. Esta práctica se extendió a lo largo de la colonia y abrió una posibilidad para que mujeres indígenas y afrodescendientes tuvieran un ingreso significativo y lograran la subsistencia de sus propios hijos. Las chichiguas de la época novohispana cuidaron y alimentaron a las infancias de las familias principales. Pero estas mujeres también hicieron mucho por las infancias desfavorecidas, como en la Casa de Niños Expósitos, donde fueron contratadas para alimentar a las niñas y niños huérfanos. En el México independiente, la práctica de las chichiguas se asimiló en la figura de las nodrizas europeas, quienes alimentaban a las hijas e hijos de las élites. A pesar de que las chichiguas ayudaron a disminuir los altos índices de mortalidad infantil, su labor ha sido muy poco reconocida históricamente, e incluso fue cuestionada por los médicos del siglo XIX. Pero no podemos olvidar que fue a través de estas relaciones de cuidado que se tejieron vínculos sociales y culturales. Cuando una mujer indígena o afrodescendiente alimentaba a un bebé criollo, también le enseñaba cuentos y le cantaba canciones, muchas en lenguas originarias. Sus cuidados, apapachos y palabras aún resuenan en la cultura mexicana.

0: fuerza y valor.
1: La educación no cambia el mundo, cambia a las personas que van a cambiar el mundo. Esta es una frase del pedagogo brasileño Paulo Freire que hoy les traemos para reconocer a las maestras y a los maestros.
2: Así cerramos la primera parte de la Hora Nacional, pero no nos vamos sin mandar saludos. Esta semana van para Daniel Esquivel, Raúl Napa Pérez, Paul Hernández, Mariana Torres en Monterrey y Ana Cecilia en Querétaro.
1: También van abrazos para Luis Fernando Gómez en Guadalajara, Sofía Ramírez en Puebla, Carlos Méndez en Mérida y Andrea López en TJ, o sea, Tijuana.
2: Y cerraban con Jorge Castillo en Oaxaca, Fernanda Ruiz en San Luis Potosí, Diego Morales en Veracruz y Valeria Cruz en Toluca.
1: Escríbanos, estamos en YouTube, Facebook, Instagram, TikTok, X y Spotify.
2: También nos pueden contactar en el número 55 34 83 42 39, 55 34 83 42 39 o mandarnos un correo electrónico. Estamos como lahoranacional@segob.gob.mx. Muy buenas noches y excelente semana.
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1: Ya estamos de regreso con la segunda parte de la Hora Nacional y les tenemos muchísima información.
2: En temas de salud, el 12 de mayo es el Día Mundial del Cáncer de Ovario. El doctor David Isla Ortiz, del Instituto Nacional de Cancerología, nos va a explicar cómo podemos prevenir esta enfermedad.
1: Vamos a hablar de cultura y de grandes escritores mexicanos, por el aniversario del nacimiento de Juan Rulfo y los luctuosos de Carlos Fuentes y Jaime Torres Bodet, haremos un reportaje sobre su legado literario.
2: Además, les presentamos los flashazos del bienestar, información breve de programas y servicios de gobierno que buscan mejorar la vida de las familias.
1: En la Hora Naime o la Hora del Corazón,
2: niñas y niños de distintos estados de la República nos mandan saludos en lenguas originarias y nos recuerdan que México es uno de los países con mayor diversidad lingüística del mundo.
1: Pues cómo no, mi Leos, con música de Feliciano Carrasco que a través de sus letras difunde su lengua materna zapoteca.
2: Y les vamos a platicar de teatro, crónicas del diablo, cómo pintar gatos, esto y más en la siguiente media hora. Hoy vamos a hablar del cáncer de ovario, una enfermedad que suele diagnosticarse tanto por su condición silenciosa.
1: Y para eso nos acompaña esta noche el doctor David Isla Ortiz, cirujano, oncólogo y jefe del Departamento de Ginecología Oncológica del Instituto Nacional de Cancerología. Qué gusto tenerlo por acá.
3: Gracias por la invitación. Para mí es un placer estar con ustedes.
2: Para nosotros de verdad que es un honor tenerlo aquí, sobre todo para hablar de un tema tan importante, porque el cáncer de ovario entendemos que es una enfermedad silenciosa. ¿Nos puede platicar un poquito del contexto de lo que acabamos de mencionar?
3: Es una enfermedad que se le llama silenciosa porque da síntomas muy inespecíficos. Generalmente da síntomas que están asociados como gastritis, como colitis, como problemas de urinarios, pero no es una sintomatología propia del cáncer de ovario. Y creo que aquí viene uno de los mensajes como muy fundamentales para toda la población. Es que hagan caso a su cuerpo, que escuchen a su cuerpo y que si tienen síntomas que son persistentes, como distensión abdominal, saciedad gástrica al comer, o que tengan dolor pélvico o dolores o síntomas urinarios y que son persistentes, esto habla de que hay algún problema y hay que pensar en cáncer de ovario.
1: ¿Y esto se encuentra, digamos, con chequeos de rutina? ¿Son específicos? ¿El Papanicolaou, por ejemplo, puede detectar esto?
3: El Papanicolaou, desafortunadamente, no es para cáncer de ovario. Papanicolaou es solamente para cáncer cervicuterino. Pero el estudio de imagen, ultrasonido, tomografía, resonancia magnética son los estudios que hacen sospechar y al final el diagnóstico es histopatológico.
2: ¿Hay algún factor de riesgo o quizá un antecedente familiar que nos puedan hacer pensar que nuestro dolorcito de panza y distensión abdominal puede ser algo más?
3: Sí, hay pacientes, hay mujeres que tienen una asociación con enfermedades genéticas, sobre todo la asociada a BRCA, BRCA1, BRCA2, síndromes hereditarios de mama.
1: Perdón, doctor, ¿qué es ovario? BRCA?
3: BRCA es una mutación que se encuentra a nivel del gen de la célula y que normalmente está asociado con cáncer de mama y cáncer de ovario. Mujeres que tengan antecedentes familiares cercanos, hermanas, tías, abuelas, mamá.
1: ¿En qué momento podemos decir que ya la enfermedad está en una etapa muy avanzada? Y si ya estamos en esa etapa, ¿todavía podemos hacer algo al respecto?
3: Sí, algo que es importante es que desafortunadamente, y algo por lo que el Día Internacional del Cáncer de Ovario, es la sensibilización respecto a estos síntomas y identificarlos porque el 80% se presentan en etapas avanzadas. Okay. Significa que ya no está confinado al ovario o a los ovarios, sino que ya se encuentra dando metástasis a nivel peritoneal o a nivel torácico. Aún así, en etapas avanzadas, que es ese 80%, hay muchas estrategias de manejo. Pero cambia el pronóstico. En etapas tempranas, una supervivencia de 90%. En etapas avanzadas, disminuye hasta un 40% la supervivencia.
2: Ahora, ¿se recomienda que, por ejemplo, cuando hagamos nuestra visita anual al ginecólogo, se le pida una revisión para detectar cualquier indicio de cáncer de ovario, si normalmente no lo hacen?
3: Cuando alguien acuda con el ginecólogo o médico especialista, siempre solicitar una adecuada evaluación, y algo que sucede con muchos ginecólogos es que realicen ultrasonido. Creo que eso es adecuado. El hacer una evaluación de los ovarios siempre va a ser fundamental para poder detectar una lesión o un crecimiento ovárico, pero ante síntomas que están persistiendo, creo que ahí es donde puede haber una bandera roja que nos pueda decir: hay que tomar un estudio mucho más detallado, marcador tumoral, estudio de imagen.
2: ¿Dónde podemos conseguir más información?
3: Sí, una son las del Instituto Nacional de Cancerología, donde directamente hay una plataforma donde pueden acceder y tener mayor información. Mis redes sociales, realmente hay pocas publicaciones, pero pueden estar presentes: Instagram, Facebook, en isla-david, y ahí pueden identificar alguna información que puede ser útil para todos ustedes.
2: Pues muchísimas gracias.
3: Sí, muchas gracias.
2: Y gracias a todos ustedes. Quédense con nosotros. Ahora, en temas de cultura, nuestro compañero Germán Gastelum nos lleva a un viaje por las letras mexicanas. Vamos a escuchar un homenaje especial a Juan Rulfo, Carlos Fuentes y Jaime Torres Bodet, tres pilares de nuestra literatura.
1: Sí, sus obras nos han marcado por generaciones, y con este reportaje vamos a recordar sus palabras para conectar con nuestra tradición literaria.
4: Amigos de la Hora Nacional, el mes de mayo es muy importante para las letras mexicanas en especial, porque se conmemoran eventos específicos de grandes letras y de grandes escritores que han marcado la pauta de nuestra literatura a nivel mundial. Estoy hablando del maestro Jaime Torres Bodet, de nuestro querido Juan Rulfo y, por supuesto, de Carlos Fuentes. Jaime Torres Bodet, imagínense, estamos hablando de la diplomacia, estamos hablando del amor a la educación, el gran poeta, y también escritor y también crítico, que en su momento llevó hasta lo más alto la educación de nuestro país. En los dos momentos en que fue secretario de Educación, lo que más inspiró y lo que más apoyó fue el evento de ir en contra del analfabetismo. Creó las instituciones como la del libro de texto gratuito, además de estar luchando constantemente que la educación era lo único que podía cambiar a la humanidad. Decía: los maestros son los primeros guerreros y soldados. Ellos no usan armas, ellos usan el pensamiento para ir construyendo la paz, porque la paz se construye a través de la ideología, a través de la filosofía. Jaime Torres Bodet también fue el primero y único secretario mexicano de la UNESCO. Gracias a él también se apoyó a muchísimos escritores y a mucha de la literatura latinoamericana, entre ellos nuestros grandes escritores como Juan Rulfo y, por supuesto, Carlos Fuentes. Juan Rulfo, ¿qué podríamos decir de Juan Rulfo? Es que con dos libros logró la eternidad: El Llano en Llamas y Pedro Páramo, que en su forma llevaron la... hablar de México desde el interior. Dicen que Pedro Páramo manejaba el México a través de la intimidad y del silencio, algo que Juan Rulfo también hizo posteriormente, porque también fue un gran fotógrafo de las migraciones y del interior de nuestro país. Por otro lado, Carlos Fuentes, que nos trajo este libro tan importante que nos habló del mexicano a través de su comunidad, con el libro La Región Más Transparente. Él tenía 29 años de edad cuando lo escribió. Sin embargo, fue el de los tres escritores el más prolífero. Hizo 50 libros. También tenemos, bueno, parte de que él es tomado en cuenta como este boom latinoamericano, y él nació precisamente el 11 de noviembre y muere el 15 de mayo. Digamos que los tres, de alguna forma, siempre vincularon al mexicano como un ente universal. Decía precisamente Carlos Fuentes que a través del Pedro Páramo de Juan Rulfo entendió que se puede ser mexicano y universal al mismo tiempo, algo que justamente el maestro Jaime Torres Bodet defendió toda su vida: el mexicano universal. Gracias a ellos tres, podemos decir que nuestra literatura se reconoció a nivel mundial. Léanlo para que tengamos esta esencia de lo que es realmente el mexicano, a través de su interior, a través de su exterior, a través de su importancia a nivel mundial. Gracias, amigos de La Hora Nacional. Nos vemos en la próxima.
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2: Llegó el momento de escuchar las voces más jóvenes del país en La Hora Naime. Niñas y niños de distintos estados de la República nos mandan saludos en lenguas originarias y nos recuerdan que México es uno de los países con mayor diversidad lingüística del mundo.
1: Pues cómo no, mi Leos. En nuestro país se hablan 68 lenguas originarias y más de 360 variantes.
7: Una mágica noche más en La Hora Nacional y aquí aprendiendo del futuro de México, de las infancias. Escuchar al futuro con mucha raíz porque en este momento La Hora Nacional se convierte
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7: Y como ustedes podrán ver, tenemos a dos grandes invitados. Me encuentro con Miranda y con Damián en esta noche de aprender y de escuchar. ¿Cómo están, amigos? Buenas
9: Muy
7: noches.
9: Bien. Buenas Igual. Noches.
7: ¿Desde
9: Bien.
7: Dónde nos visitan?
9: Yo los visito desde Santa María Tepantla.
7: En Oaxaca.
9: En Oaxaca.
7: Ella es Miranda. ¿Y tú, Damián, desde dónde vienes?
10: Desde Río Chiquito, en Oaxaca.
7: Tú me estabas contando una cosa muy bonita de tu lugar, que tenía un río muy hermoso. ¿Cómo es el lugar donde vives, Damián?
10: Depende a qué nos refiramos, sino a mi pueblo o a mi casa normal.
7: ¿A tu pueblo?
10: Ah, obvio. Hay mucha naturaleza. Puedo ir las veces que quiera al río y solo cuando llueve se pone sucio, pero después de día se pone limpio otra vez.
7: Oye, Miranda, y tú además vienes con historias para contar maravillosas de sí. una lengua muy bonita. ¿De qué nos vas a platicar?
9: Pues igual hay mucha naturaleza, hay ríos muy bonitos. Es muy bonito porque hay muchos animalitos. En la noche se ven las estrellas muy bonitas.
7: ¡Qué hermoso! ¿Ahí es donde se habla Omdi Odi?
9: No, se habla la lengua Ayu, que a lo mejor ustedes lo conocen como el Mije.
7: ¿Y hoy de qué nos vas a contar?
9: De la lengua Omdi Odi, el ayapaneco.
7: Cuéntanos, por favor.
9: Que me pone muy triste saber que esta lengua está desapareciendo poco a poco, porque ya hay menos hablantes.
7: Es una pena. ¿Cómo supiste que hay menos hablantes, oye?
9: Investigando y también yendo a ver a los pueblos y ya hay menos de 4 hablantes.
7: ¿Menos de 4 hablantes? Sí. O sea, es algo, como tú lo dices, muy triste, sí, pero muy triste. Cuando se pierde una lengua, se pierde historia y se pierde tradición.
9: Se pierde tradición.
7: ¿Tú qué aprendiste del Omdi Odi?
9: Que es muy triste porque hay cada vez menos hablantes, pero también hay que enseñarle a los niños para que crezca más esta lengua. Se pierde la gastronomía, se pierden sus culturas y sus tradiciones. Es muy triste saber eso.
7: Y es que aunque ustedes no lo sientan, de pronto perder esas cositas nos pega a todos porque es perder un poquito de México. Pero miren, si ustedes escuchan al futuro de México, como ya les dijimos, tiene raíz y eso es muy importante. Hoy mi amiga Miranda nos va a presentar un video. ¿De quién, Miranda? ¿Qué es lo que vamos a ver a continuación?
9: De mi compañero Isaac.
7: ¿Qué nos va a contar Isaac?
9: Isaac nos va a enseñar a saludar en la lengua Omdi Odi, que es el ayapaneco.
7: Y ustedes siguen aquí con nosotros en La Hora
8: Naime.
11: Hola, bienvenidos a La Hora Naime, tiempo del corazón de La Ola Nacional, un espacio donde niñas y niños estamos muy orgullosos por nuestro país. Soy Isaac y estudio en la Escuela Frida Kahlo en Los Reyes de Paz, Estado de México. Le presento la palabra que usaremos toda la semana. Juna, repitan conmigo, Juna significa hola ayapaneco. Significa hola, repitan conmigo, Juna, repitan conmigo, Juna, repitan conmigo, Juna. Gracias.
2: Hace unos días, el 3 de mayo, fue el Día de la Santa Cruz, una fecha que celebra quienes construyen literalmente nuestro país, las y los albañiles.
1: Su trabajo diario es fundamental para sostener a México. Vamos con un reportaje que nos preparó nuestro compañero Orlando Abad.
12: Bienvenidos a la Hora Nacional. Hoy es 3 de mayo y va a ser una fiesta increíble, de esas que todo México celebra, pero necesitamos platicar con los festejados y las festejadas. El 3 de mayo en México y en muchas partes de Latinoamérica se celebra a los trabajadores y las trabajadoras de la construcción. Y hoy venimos a ver qué es lo que sucede en una obra día a día, cómo se la pasan los trabajadores, cómo celebran y, por supuesto, a reconocer todo su trabajo que con orgullo y valor hacen un México mejor. Así que acompáñenos, hoy la vamos a pasar muy bien construyendo en la Hora Nacional. Aquí, desde el Inge hasta el Chalán, cada quien tiene su lugar y en esta fiesta la mesa es muy amplia, cabemos todos. Ahorita estamos platicando con el ingeniero Adán Hernández. ¿Cuál fue la magia, el encanto que le hizo quedarse en la obra trabajando?
13: Más que nada, yo creo que las historias de la gente. Sí, le batallan mucho, sí le sufren mucho. Y no lo sabes hasta que tú lo vives. Realmente el hecho de trabajar fuera, pierdes todas las comodidades de tu casa. Ya no estás acostumbrado a que te levanten, te hagan tu desayuno, todo tengas limpio. Al contrario, tienes que hacerte de tus cosas, lavar tu ropa, cocinarte.
12: Yo detecto cierta fraternidad en este grupo de trabajo, ¿no? Hay mucha camaradería, hay mucho apoyo.
13: Tienes razón, nos llevamos aquí con los compañeros porque haces un equipo y es parte de todo. Llevarnos bien. Y esto que mencionas del 3 de mayo, pues la verdad es importante porque a final de cuentas es un agradecimiento que se le hace a la gente por su labor ardua. Realmente lo que hacemos debería de valorarlo el país, darle un poquito más de reconocimiento al sector constructivo.
12: Es mucha la gente que trabaja aquí y yo le quiero pedir un favor muy especial, que nos explique un poco cómo es que funciona este escalafón dentro de la obra.
13: Lo que pasa que aquí pues están divididos por varias áreas. Están los obreros, que son los que usan luego el casco amarillo, los electricistas, que usan el casco azul, los plomeros usan a veces el verde, ya los arquitectos o los ingenieros usan blanco. Hay cascos grises que son para visitas y también por áreas hay niveles, ¿no? Desde un ayudante, un oficial, puede tener su cabo o a un maestro de obra.
12: Bueno, hay que escuchar a la gente que trabaja, hay que tomar en cuenta estas manos mexicanas que hacen del país un lugar mejor. ¿Algún mensaje para todos los camaradas que nos estén viendo?
13: Pues muchas felicidades por ser su día, porque gracias a ustedes son los que construyen México.
12: Todo el respeto y el cariño desde la Hora Nacional. Muchas gracias, Inge.
13: Gracias a ti, mi buen Orlando.
12: Nosotros continuamos. Es bien sabido que las manos mexicanas que laboran en la obra son valiosísimas, pero hoy quiero platicar con Juan Ramos, que lleva 15 años trabajando entre obra y obra y ha visto, miren, todos los niveles. Así que, primero que nada, feliz día, porque hoy es 3 de mayo y pues hay que celebrar.
14: Es el día que nos toca hoy, ahora sí festejarlo, ¿no? Pues ahora sí, como todas las obras lo festejan, lo celebran y todo acá, ¿no? Una comidita buena, o sea, acá, ¿no? Eso es lo más importante de esto el día de hoy.
12: Oye, Juan, 15 años después, me gustaría preguntarte si recuerdas tu primer día de trabajo en la construcción.
14: Yo cuando llegué en la construcción, yo no sabía nada. Entonces tú cuando, con el tiempo que tú llevas, un año, dos años, vas cumpliendo, ya vas aprendiendo, ya sabes de qué se trata. Desde que empecé, desde un chalancito y me elevé, entonces ya empiezas a ver los metas.
12: ¿Qué le dirías a todos los compañeros que hoy están festejando, a todos tus amigos albañiles, arquitectos?
14: Muchos saludos y un abrazo de lejano, ¿no? Pero pues, con todo el corazón, pues que la pasen bien, que la pasen chido.
12: ¿Me invitas a comer?
14: Exacto.
12: Vamos pues a festejar. Nosotros ahorita regresamos, vamos a comer y a pasarla bien porque hoy es 3 de mayo. ¡Vivan los albañiles que con orgullo y valor le dan crecimiento a esta nación! Seguimos en la Hora Nacional. Gracias, Juan. 3 de mayo, se festeja en todo México y la Hora Nacional está presente de la mano de un grande. Hoy estoy con Javier Hernández, alias...
15: El Chicharito.
12: Cuéntame, ¿qué es lo que hacen para festejar? ¿Qué les dan de comer? ¿Qué es lo que pasa en una fiesta el 3 de mayo?
15: Primeramente que nada, pues darle gracias a Dios pues, por el trabajo, ¿no? Y pues por así por bendecirnos las manos y hacer una misa y acá. Y pues ya posteriormente pues lo que se viene haciendo pues es que pues una carne asada, la bisteciza.
12: Personalmente, ¿cómo te gustaría que se festejara al albañil? ¿Cuál sería tu fiesta ideal?
15: Prácticamente pues sí, no, nos gustaría que se mocharan más que nada con algo chido, ¿no? Pues ya sea, no sé, un lechoncito por acá, una rifa.
12: Bueno, pues para todos los patrones que están viendo esto y escuchando esto, recuerden, consientan a nuestra gente trabajadora porque es muy importante. Déjame felicitarte y agradecerte por tu trabajo y el que hacen todos los trabajadores en esta nación, porque que definitivamente es una labor muy noble, es una labor muy pesada. ¿Es cansado trabajar en la obra?
15: Es cansado más que nada y ahora sí, pues, tenemos que ir a la casa. Otra vez, posteriormente, pues, regresando otra vez, pues vamos a la casa, regresamos al trabajo. Pero los fines de semana, pues ahora sí me voy a mi pueblo. Vamos, regresamos desvelados y otra vez tenemos que volver a regresar aquí. ¿Para qué? Para seguir laborando.
12: Y eso no es impedimento para mi querido Javier para regalarle algo muy especial a toda esa gente maravillosa que hoy está de fiesta aquí en la Hora Nacional. Javier, arráncate, por favor.
15: Cari.

0: Esta es Tercera Llamada. Comenzamos.
1: Están de regreso con nosotros parte del elenco de la obra Las Crónicas del Diablo. Hemos hablado mucho de esta obra, pero hoy nos van a contar de qué trata esta nueva entrega.
2: Sí, se llama, y a mí me interesa un montón, Manual para Pintar Gatos. Y para platicarnos de ella están con nosotros las actrices Giovanna Andrade, Mande Monarca y Daira Mendoza. Nos van a platicar qué hace tan especial a esta nueva entrega de Crónicas del Diablo. Porque por si alguien no ha escuchado las visitas anteriores de la producción de Crónicas, esta obra va cambiando de tema y de concepto y de todo cada tanto tiempo, ¿no?
3: Así es.
4: Sí. Esta versión, la verdad es que es algo diferente porque ahora sí que las mujeres ocupan el espacio en la historia y es bastante emotivo porque se cuenta la historia de las mujeres surrealistas europeas que llegaron a México por medio de la Segunda Guerra Mundial y la Guerra Civil Española. Entonces, es ir conociendo su historia, cómo es que llegan a México y qué dificultades se enfrenta un artista pues de otro país y otra nacionalidad en un país nuevo. Y cómo esta sororidad las une y todo este idioma etéreo y brujil. Entonces se habla mucho de los gatos y la magia y la astrología y el tarot. De verdad que son historias que, a pesar de que son un poco antiguas, conectan con la actualidad, con las mujeres de hoy, con nuestras ancestras, nuestras abuelas, mi hermana chiquita. O sea, yo creo que toda mujer se puede ver identificada y los hombres también se llevan un pedazote de alma con esta historia que es hermosísima.
2: Cuéntenos un poquito de qué pintoras son estas que pintan gatos.
5: Pues son llamadas las tres brujas, Leonora Carrington,
2: Tocaya,
5: Remedios Varos y Katy Horna. Pues estas tres brujas que vienen de Europa a México, pues muchos las conocen, a Leonora y a Remedios más que nada, uh-huh, por sus pinturas, pero a Katy casi no porque ella es fotógrafa, entonces está detrás, uh-huh, de la cámara. Ella ha retratado pues lo que pasó en su vida y mucho de la guerra.
2: Sí, son increíbles. Claro. Pues ahorita hay dos exposiciones incluso ocurriendo en la Ciudad de México, una de Leonora y una de Remedios. O sea, está que no lo pudieron haber planeado mejor.
1: Sí. Pero entonces sí se conocieron, o sea, sí eran amigas y
4: sí,
1: se
4: veían. Sí,
1: oh,
4: sí,
1: wow. Yo eso, por ejemplo, no lo sabía.
2: Yo tampoco.
1: ¿Qué tal?
6: Y que hay muchas curiosidades porque pese a que ellas estuvieron compartiendo pues tiempo de su vida cuando estaban en París y que se sabe que todos los artistas estaban ahí y demás, nunca coincidieron y hasta que llegaron aquí a México, pues evidentemente algo ahí en el destino las unió con historias que de pronto se espejean muy bien la una con la otra y pues creo que era inevitable que formaran estos lazos tan estrechos.
1: Claro. Oigan, en retrospectiva ahorita son mujeres muy importantes. Su obra es hermosa, es conocida a nivel mundial, pero siempre está esta cuestión de que fue hace muchos, muchos, muchos años en un mundo muy dominado por hombres. ¿Cómo era esto en aquella época?
4: Pues definitivamente sí había un espacio más reducido para la expresión artística femenina y la verdad que es sorprendente que estas tres mujeres hayan ocupado el espacio y hayan tenido el reconocimiento que tienen a pesar de las circunstancias en los 40, 50, pero también como esta capacidad de ir en contra de los estándares que ocurrían en ese entonces, se requiere una fuerza y una determinación impresionante que debido a la época a veces puede ser un poco difícil de generar. Entonces eso es una de las cosas que las unió a las tres y que aparte pues genera como un ícono del mundo artístico, uh-huh, porque la verdad es que no cualquiera.
2: Recuérdenos por favor entonces Foro Shakespeare, pero ¿cuándo están y hasta cuándo están?
6: Todos los martes de mayo desde el 5 hasta el 26.
5: Sí. En el Foro Shakespeare a las 8:30.
2: Es muy cortita temporada.
6: Muy cortita, son 4 funciones.
2: Rápidamente.
4: Sí, así que vayan a vernos, por favor. La verdad es que es una manera maravillosa de aprender historia. Sí, en este caso es historia del arte. Uh-huh. Y se van a divertir, se van a emocionar, van a llorar. De verdad, es grandiosa, de verdad.
1: Las Crónicas del Diablo siempre lo hacen muy bien.
4: Sí, sí.
1: Pues muchas gracias, chicas. Gracias por venir a la hora nacional. Se los agradecemos muchísimo.
4: Muchas gracias.
6: A ustedes. Las Crónicas del Diablo, así estamos en todas las redes. Facebook, Instagram, TikTok. Búscanos, síganos y que se enteren de estas y más ediciones por venir.
5: Y pueden adquirir sus boletos en la página del Foro Shakespeare.
2: Muchas gracias.
4: Gracias
6: a ustedes. Gracias por invitarnos.
1: No, y gracias a ustedes por continuar con nosotros.
2: Hoy nos acompaña aquí en la Hora Nacional Feliciano Carrasco, una voz que lleva la riqueza musical del pueblo mija a los escenarios.
1: Así es, su propuesta preserva la lengua, la tradición y la identidad, manteniendo vivas las raíces a través de la música. Maestro Carrasco, bienvenido una vez más a la Hora Nacional.
3: Muchas gracias, pues es un gusto regresar de nuevo y contento de estar aquí en la Hora Nacional y sobre todo de traer algo de mi música, de la cosmovisión, el pensamiento de mi cultura, que es la cultura Zao, la cultura zapoteca.
2: ¿Desde cuándo llevo haciendo música?
3: O sea, ahorita tengo 53 años, yo creo que alrededor de unos 30 años ya, aquí en la Ciudad de México empezamos, aunque allá empecé estudiando un poquito la guitarra en la escuela de Florencio Bacha en la séptima sección en Juchitán, Oaxaca, pero ya aquí con el maestro Benigno Gasca empecé a estudiar más en forma la guitarra, sobre todo para poderme acompañar como trovador zapoteca. El maestro Benigno me ayudó muchísimo a mi carrera, que hizo los arreglos de mis primeros discos. Él es poblano y también radica aquí en la Ciudad de México, es un concertista de guitarra clásica, pero también un gran arreglista.
1: Oiga, maestro, hablaba ahorita de la cosmogonía, de su universo, de su manera de ver la vida. Para empezar, ¿cómo es y cómo lo integra su música?
3: La influencia, por supuesto, del mar y la milpa, los trajes, la vestimenta de la mujer zapoteca, pues me ha inspirado a cantar, a escribir canciones que hacen alusión al campesino, al mar, a la milpa y también a la mujer ismeña, ¿no? Y sobre todo a mi madre tierra, que pues no olvido de dónde vengo. Y eso me ha ayudado mucho a redireccionar mucho el tema de mis composiciones. Una de las canciones que se llama Mi Tierra, que hace alusión al huipil de la mujer zapoteca, y hace alusión a mi madre, también a mi abuelo, que pues en paz descanse, le dediqué una canción que se llama Campesino. Y bueno, son temas que me regresan a mi pueblo, han sido como una luz voltear hacia mi pueblo para poder escribir mis canciones.
2: ¿Cómo da a conocer su música? ¿Redes sociales, plataformas digitales? ¿Cómo es el proceso de llevar sus composiciones a un público más grande?
3: De alguna u otra manera utilizo el Facebook. Estoy como Feliciano Carrasco Regalado. Tengo un centro cultural en Tlatelolco y ahí ese centro se llama Centro Cultural Macario Matus. Entonces ahí anuncio en esa página del Facebook Centro Cultural Macario Matus o como Feliciano Carrasco Regalado. Uh-huh. Así estoy y ahorita estoy preparando una página justamente para subir todos mis discos y por supuesto para que estén en todas las plataformas, ¿no? Pero me pueden contactar, les voy a dar un número que es 55-275-19643. Lo repito, 55-275-19643. Ahí me pueden escribir por WhatsApp si están interesados en conocer más sobre mi música o adquirir algún disco mío. Y en el Facebook estoy como Feliciano Carrasco Regalado.
2: Pues qué bueno que nos visitó Feliciano Carrasco una vez más aquí a la Hora Nacional. Es un gusto haber podido platicar un ratito. Y felicidades por todo lo que viene.
3: Muchas gracias, Leo Chapo, por recibirme. Esperamos que la gente escuche no nada más mi lengua, sino pues hay 68 lenguas, ¿no? Entonces yo creo que somos una potencia y con una gran diversidad lingüística en este país.
1: Y musical,
3: que no necesitamos
1: todo tipo de géneros.
3: Eso es aparte, ¿no? Entonces uh-huh. Ahorita hay un boom sobre, hay rockeros, hay
1: raperos,
3: cantantes raperos, uh-huh. De todo en lenguas. Entonces yo creo que ahí va avanzando la música en las lenguas. Y eso pues es un gran avance que podemos tener.
2: Oiga, pues muchísimas gracias una vez más por habernos acompañado.
3: Muchas gracias.
1: Gracias maestro Feliciano. Gracias.
2: Y así llegamos al final de esta Hora Nacional. Muchas gracias por acompañarnos en este recorrido de información, cultura y entretenimiento.
1: Que esta semana tenga muchísimos buenos momentos, encuentros importantes y muchas razones para celebrar. Nos escuchamos y nos vemos la próxima semana.
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Los científicos dicen que estamos hechos de átomos. Pero a mí, un pajarito me contó que estamos hechos de historias.

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0: y seguimos con la marcha, acompañados de los Coconús, Enrique y Ana.
1: Bueno, vamos a ver cómo les sale.
2: Esperemos que bien.
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0: Ya estamos de regreso después de unos cortes comerciales. Miki, ¿está listo? DJ.
1: ¡Piki!
0: DJ. Ahí estaba.
2: Así, así me voy.
0: Ok, en cámara lenta.
3: ¡Puedo!
0: ¡No! Otra cámara lenta. ¡Ah, esa no es vuelta! Tiene que dar la vuelta, niña. No la dio. ¿Y cómo le dice el chacal? ¡Y fuera!
2: ¡Fuera!
0: ¡Nano, siga! ¡DJ! ¡DJ
1: Piki!
0: ¿A quién le quedó?
3: Igual que a Barra.
0: ¿Quién dicen por acá? ¿Quién? ¿La Wendy, Papi Sugar? ¿Quién?
4: No, es que lo había puesto.
5: Mira, ¿cómo quedó? Ya lo puse así, ¿ve?
6: Ajá. Sí, se paró.
0: Ajá. Ah, pues Papi Sugar. Yo porque me habló la señora aquella aburrida y en eso me distrajo, no vi a quién me quedó. Vaya, DJ Piki, dele DJ Piki.
3: Más rápido.
7: Ay, que la cola uno.
0: ¿Qué fue eso? ¡Agárrela! No, hombre, no vale. No vale. Y está sentada y ya se va a caer, ¿va a creer? No vale. No vale.
3: ¿Dónde
0: iba? ¡Ay, cosas locas! ¡DJ Piki! ¡Listo!
6: ¡Esa ya va a estar!
0: Que ya tres vueltas, Dios. ¿A quién? ¿A quién?
3: A ella,
0: no,
3: me toca a mí porque
0: a mí me quedó, vos.
6: No dan ni media vuelta.
0: La paja hace nomás. ¡Fuera del pollo!
3: ¡Fuera!
0: Armando.
3: ¿Está
0: lista, sirena? Pero mira, ahí te vas a caer rápido en la grada, ¿ve? ¿Quién? Clave. Cabal, para que te lo pusiera.
3: Dale, pico, caballo.
0: ¡Tío! a tía Yanni le tocó. ¡Hola, la cámara lenta! ¡La cámara lenta!
1: ¡Hola! ¡Hola,
2: Lenny!
5: ¡Dale, modo!
0: ¡La Lidia! ¡Faltó la Lidia! ¡Faltó la Lidia! ¡Faltó la Lidia! Por haber perdido el turno, le voy a tocar a ella. Dale. Solo queda.
1: No te estoy diciendo.
0: Pues, solo queda.
1: No solo yo.
0: Pues. Pey de hombre.
1: No te estoy diciendo.
0: Pues. Sí, no, sí. Con toda razón, Manano.
7: Hágalo bien.
0: ¿Quién perdió usted? ¿Quién perdió? ¿Quién perdió que se repita?
2: Que repita.
0: ¿Quién perdió que se repita?
1: Sinceramente, no se vio quién perdió.
0: Yo no vi quién perdió.
5: Sí, Nando le alejó.
0: Sí.
5: Sí, porque ella, yo
0: no, y es que Nano se la alejaba siempre. Ajá, en cambio, ella daba bien la vuelta.
7: Y ya solo se la ponía y me la tiraba así.
5: Y yo de la Mónica.
0: ¿Cree que andaba a bolo ya? ¿Cree que andaba a bolo?
5: Ya le quedó, pues.
0: No. Espera, vamos a preguntar a doña Lidia. Doña Lidia, ¿que se repita o hubo ganador clarito?
2: Lidia, mejor te repita.
5: ¿Qué vas a hacer? Si
8: todos
5: dije que repita,
8: se
5: lo repite otra vez.
8: Pues sí. Es que Tenano ya andaba allá en la suerte.
5: ¿Que repita?
8: ¿Que repita?
0: Vaya.
5: ¿Vos
0: la
5: ibas?
2: Ah.
5: Sígalo.
2: Levanta
5: la mano.
2: Entre los tres. Es que no lo dejen tan lejos.
5: No lo dejen tan lejos. No lo dejen tan lejos. Pues.
0: Dale, dale, dale. No, es que Nano se le aleja mucho. Así como ella. Así como ella. Dale. Ya está, ya está, ya está.

0: Luego ya empecemos.
1: Nano, ya.
2: Ya estaba parando las cositas, Nano.
3: Mensajeando,
2: estaba por ahí.
3: Se
2: le olvidó. Va, estén pendientes, En bola, pues. Ella, esta bicha que tiene, que no es en bola, o.
1: Como ya es práctica.
2: Vale, entonces tenemos la otra ganadora, la niña que no se embola, la niña Mónica.
0: Sí, es práctica.
2: El aplauso.
1: ¡Bravo, Mónica!
4: ¡Bravo, bicha! Te ganaste el premio, lo nuestro.
1: Yo voy a aprender de Armando y de Nano, o sea, lo nuestro, dijo él.
2: Bueno, entonces sigamos con lo que sigue, que vamos a ver qué es. Ahorita mismo les vamos a mostrar qué sigue de la celebración de los años del aniversario. Ahorita en el siguiente video mandamos los saludos.
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0: Oiga, papá, ¿y para qué son esa hierbita que tiene ahí en la mesa?
1: Ese que está ahí es el boldo y sirve para la indigestión, cuando se anda mal de la guatita. Y también está el matico. Ese es para las heridas, para la cicatrización.
0: Y ese que tiene rico aroma, huele.
1: Ese es el cedrón. Es para el estrés, cuando uno anda con muchas cosas en la cabeza. También está la hierba de San Juan, que sirve para los dolores de rodilla.
0: Oiga, y esa como que es pelúa, ¿cómo se llama esa?
1: Esa es la melisa, pues. Sirve para dormir plácidamente. Y cuando anda con tos, para la bronquitis, tiene que tomar Yantén. Mire, ese que está allá se llama canelo. Y ese desinfecta y también sirve para el dolor de hueso. Ah, y usted que bien comilón. Para el apetito, el laurel.
0: Ya, gracias, papá.

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0: ¡Amén! Gracias, hermano. Muchas gracias. Ese aplauso renovado, por favor. No siempre nos encontramos así. ¡Hasta luego! Ya volverá él en un ratito.
1: Gracias.
2: Muchas gracias.
1: Abrimos las puertas.
2: Atención.
1: En
2: y aquí estaremos presentes para ustedes. Gracias.
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0: Don Bernal, nos quedamos en que ya todo está listo para el combate de los españoles contra los cholultecas.
1: ¿Combate? ¿Cuál combate? ¿No dijimos que todos los guerreros indios estaban desarmados y encerrados en el patio del templo principal de Cholula?
0: Pero deja que sea Don Bernal quien nos cuente eso.
2: Bien. Eran unos 3,000 guerreros, tal vez más. Representaban a la flor de aquel ejército indio. Entraron a aquel patio desarmados como si fueran cargadores, pero estábamos seguros que esperaban sus armas. Cortés nos había ordenado que tomáramos posición en lo alto de las murallas que rodeaban el patio y en las entradas, y que a su señal disparáramos contra ellos.
1: Sin que para ello hubiera alguna advertencia o amenaza directa de parte de los guerreros indios.
2: La noche anterior habíamos distinguido varios indicios.
1: Y sobre esa base decidieron atacar antes que ser atacados.
2: Es la ley de la guerra. No éramos corderos, éramos conquistadores. Pero escribí, don Diego, que no estoy aquí para discutir, sino para narrar lo ocurrido y... Ya llegan las imágenes. Y veo cómo los patios del templo principal están repletos de mancebos indios que, como os dije, eran la flor de aquella ciudad de templos. Pero en las puertas del gran patio y sobre las murallas estábamos los soldados de espada y rodela para no dejar escapar a ninguno.
3: Estos traidores creen que ya nos tienen en sus ollas, listos para cocinarnos, pero no saben lo que les espera.
4: ¿Y cuál será la orden para acabarlo, señor?
3: Cuando yo dispare mi escopeta. Pero decidme, ¿dónde están los sacerdotes que interrogué ayer y que tan buenas razones supieron darme?
5: Son aquellos que están en la entrada principal, rodeados con otros caciques y principales.
3: Id a sacarlos discretamente.
5: Sí, señor.
3: Pues no quiero que por habernos ayudado ayer, hoy caigan con los otros traidores. Y vos, doña Marina, seguidme al centro del patio, que quiero hablarles a todos.
5: ¡Amo Chitlactoa!
3: Señores, yo vine aquí en paz y como hermano. Y no sé por qué razón, a pesar de mi amistad, ustedes quieren matarme. Les hemos ofrecido la oportunidad de ser vasallos de un gran rey, su majestad católica. Les hemos ofrecido instruirlos en la verdadera religión. En esta ciudad rodeada de ídolos del demonio, en donde casi seguramente cometen pecados contra natura y sacrificios. Los queremos más que a nadie y nos pagan con deslealtad y traición. Y yo sé que ya tienen listas las ollas y los tomates y chiles con los que quieren cocinarnos. Y para eso nos quieren dar mala guerra como traidores, y malos que son. Y ni siquiera pelean como hombres, sino en celada y con acechanzas. Y por eso vamos a castigarlos, porque traiciones como esta se pagan con la muerte, que es justicia, justicia del rey.
6: Ya se malinche. Tlei no tichuje. No tichuque, Clay, no tichuque.
5: ¿Qué dice? Que no sabe cuál es su culpa.
3: Yo te la voy a enseñar, indio del diablo.

0: se les dio una mano que se les acordará para siempre, porque matamos muchos de ellos.
1: Pero no paró ahí, pues además de los 3,000 mancebos indios que murieron en el patio principal, también fueron a las casas y a los adoratorios, y ahí siguieron matando gente, incendiando templos, derrumbando ídolos, según cuentan las crónicas.
0: Con ayuda de los de Cempoala y de los de Tlaxcala, que así pudieron hacerse de un buen despojo de mantas de algodón y sal, que ellos no lo tenían en su tierra.
2: ¿Cuántas horas fueron de matanza?
0: Todo el día, hasta que cayó la noche.
2: Y todo contra hombres que no estaban armados.
1: ¿Cuántos hombres murieron ese día?
0: No lo sé. Pero pasemos a otra cosa, que el escarmiento contra los indios fue muy benéfico. Por ejemplo, quisiera decirles que Cholula era una ciudad con muchas torres y unos 400 templos, y realmente muy rica en tierras y agua.
2: Don Bernal, con todo respeto, aquí traigo la relación que de lo ocurrido en Cholula hace el padre Fray Bartolomé de las Casas.
0: Pero ¿y ese curita cómo pudo hablar si no estuvo presente?
1: Tal vez le informaron los que lograron sobrevivir.
0: Bien, pues escuchemos lo que dice el padre Las Casas.
3: Entre las matanzas que hicieron los españoles en México está la de la ciudad de Cholula, que tenía más de 30,000 vecinos. Y la cosa sucedió que saliendo a recibir a los cristianos todos los señores de esa comarca, con los sacerdotes al frente de la procesión y con gran acatamiento y reverencia, llévanlos a aposentar a la ciudad y a las casas y aposentos del señor o señores principales. Acordaron entonces los españoles de hacer allí una matanza.
0: ¡No! ¡Protesto!
3: O castigo, como ellos dicen, para poner y sembrar su temor y braveza en todos los rincones de aquellas tierras, porque siempre fue esa su determinación en todas las tierras por las que los españoles han entrado. Conviene a saber hacer una cruel y señalada matanza porque tiemblen aquellas mansas ovejas. Así que enviaron para esto primero llamar a los señores y nobles de la ciudad, y así como venían y entraban a hablar con el capitán de los españoles, los ponían presos sin que nadie lo sintiese que pudiesen llevar noticia. Habíanles pedido 5,000 o 6,000 indios que les llevasen las cargas. Vinieron todos y métenlos en el patio del templo. Ver a estos indios es tener de ellos una gran compasión y lástima, porque vienen desnudos, en cuero solamente cubiertas sus vergüenzas y con una redecilla al hombro con su pobre comida. Pónense todos en cuclillas como unos corderos muy mansos, todos ayuntados y juntos en el patio. Pónense en las puertas del patio españoles armados y todos los demás echan manos a sus espadas y meten a mano y a lanzadas todas aquellas ovejas que ninguno pudo escaparse que no fuese acuchillado. Al cabo de 2 o 3 días, aún salían algunos indios vivos, llenos de sangre, que se habían amparado debajo de los muertos y llegaban llorando ante los españoles, pidiendo misericordia.
4: ¡No nos mates, señor! ¡No nos mates!

0: de los cuales ninguna misericordia ni compasión hubieron. Antes, así como salían, los hacían pedazos. A todos los señores, que eran más de 100 y que tenían atados, mandó el capitán quemar vivos en palos hincados en la tierra. Pero un señor, que quizá era el principal y rey de aquella tierra, pudo soltarse y recogióse con otros 20 o 30 en el gran templo que ahí tenían, y ahí se defendió una buena parte del día. Pero los españoles, a quien no se les apura nada mayormente, pusieron fuego al templo y así los quemaron. Los señores daban voces diciendo:
1: ¿qué os hemos hecho? ¿Por qué nos matas? ¿Por qué? ¿Por qué?
0: Dícese que mientras se mataba a los 5 o 6 mil hombres en el gran patio, el capitán de los españoles cantaba: mira, Nero de Tarpeya, a Roma cómo se ardía. Gritos dan niños y viejos, y él nada se dolía.
2: Perdóneme, su señoría, obispo de Chiapas, Fray Bartolomé de las Casas, que las cosas no pasaron así. Y el castigo que les dimos a los indios no fue ni pasatiempo ni porque se nos antojó. Y todo lo que habéis escrito es muy al revés de lo que pasó. Y las personas que no estuvieron ahí podrán creerlo como cierto. Y hubo unos padres franciscanos, que fueron los primeros frailes que llegaron a estas tierras, quienes fueron a Cholula a investigar y vieron que las cosas habían pasado como nosotros dijimos y muy a nuestra manera, y que había traición de parte de los indios de Cholula.
3: Tal como lo cuenta vuesa merced debe ser, como que estuvo muy cerca de ahí. Lo que no se me puede determinar es cómo pudieron matarse a 3,000 jóvenes sin defensa. ¿Y cómo se tomó la ciudad a sangre y fuego con ayuda de los otros indios?
2: Era un castigo a la traición que nos preparaban.
3: Un franciscano da su versión de los hechos, o más bien, escribe lo que sus informadores le dijeron sobre estos actos.
2: Bien, ¿y qué dice ese franciscano?
3: Fray Bernardino de Sahagún dice que
4: los tlaxcaltecas y cholultecas no eran amigos. Tenían entre sí discordia. Y como los querían malos de Tlaxcala, dijeron mal de ellos a los españoles para que los maltratasen. Dijéronles que eran sus enemigos y amigos de los mexicanos, y valientes como ellos. Los españoles, oídas estas nuevas de Cholula, propusieron de tratarlos mal, como lo hicieron. Partieron de Tlaxcala todos ellos, y con muchos empoaltecas y tlaxcaltecas que los acompañaron, todos con sus armas de guerra. Llegando todos a Cholula, los cholultecas no hicieron cuenta de nada, ni los recibieron de guerra ni de paz. Estuviéronse quedos en sus casas.

0: De esto tomaron mala opinión los españoles y conjeturaron alguna traición. Y comenzaron a dar voces a los principales y señores y toda la otra gente para que viniesen donde estaban los españoles. Y ellos todos se juntaron en el patio del gran templo de Quetzalcóatl. Estando allí juntos, los españoles, afrentados de la poca cuenta que habían hecho de ellos, entraron a caballo, habiendo tomado todas las entradas del patio, y comenzaron a lancearlos y mataron todos cuanto pudieron. Y los amigos indios, de creer es que mataron muchos más. Los cholultecas ni llevaron armas ofensivas ni defensivas, sino fueron desarmados, pensando que no se haría lo que se hizo. De esta manera, murieron mala muerte.
1: Llegaron, se dieron gritos y se hizo pregón. Han de venir todos los nobles, los señores, los capitanes, los guías y también los hombres del pueblo. Hubo reunión en el atrio del dios. Y cuando todos se hubieron reunido, luego se cerraron las entradas por todos los sitios donde había entrada.
2: En el momento hay acuchillamiento, hay muertes, hay golpes. Nada en su corazón tenían los de Cholula. No con espadas, no con escudos hicieron frente a los españoles.

0: De modo que esa fue la batalla de Cholula.
1: Esa fue. Otro día llegaron los caciques a pedir perdón de tan enojados que estábamos.
2: ¡No quiero dar perdón! ¡No quiero! Esta ciudad merece ser arrasada por sus maldades.
3: Señor, ¿qué te hemos hecho? ¡Suspende la muerte!
2: ¡Traed a los embajadores de Montezuma!
4: ¡Señor! ¡Sacad de su prisión a los embajadores de Moctezuma!
5: ¡Y están!
2: Quiero que seáis testigos de cómo dejo de asolar esta ciudad por el respeto que tengo del señor Moctezuma, de quienes estos hombres son vasallos. Y les otorgo mi perdón por esta razón, aunque merecen morir todos. Pero si yo llego a saber de una nueva traición o de que andan en pos de dioses sanguinarios y de malas acciones, entonces volveré a destruir esta ciudad.

así fue como la serpiente emplumada, Quetzalcóatl, voló a los cielos y nos dejó como huérfanos. Así fue como se inició la gran orfandad, con todos los templos destruidos, y nosotros sin protección, abandonados de los dioses.

0: También ordeno a los caciques de Tlaxcala y de Cempoala que vengan y hagan las paces con los señores de Cholula. Y vosotros, señores, que habéis pedido perdón, os ordeno que volváis a poblar Cholula y que se hagan los tianguis, que regresen las mujeres y que se viva en paz.
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0: ¿Qué dijo?
2: Señor, dice que tienen necesidad de nombrar a su señor principal, porque el suyo murió en la quema del templo.
0: Ah, bueno, está bien. Si tiene algún descendiente, que sea nombrado gobernador por lo pronto. Pero yo creo que ahora es tiempo de que todos escuchen los principios de nuestra santa religión. Padre Olmedo, dadles algunos principios.
3: Hijitos míos, Dios nos manda el amor al prójimo, que es el fundamento del cristianismo, porque Cristo sufrió por nosotros en la cruz, y su amor, el amor, es la ley de la verdadera religión. Y vosotros debéis dejar de adorar a la multitud de dioses para creer en el Dios único y en su madre, que no es otra que la Santa Virgen.
0: ¿Qué pensáis, padre? ¿Les quitamos sus ídolos?
3: Es por demás, hijo. Aún están muy contagiados con la idolatría. Dejemos que pase el tiempo, que todo ha de rodar en nuestro favor.
4: Y hay que decir que en aquella ciudad de Cholula estaba el templo más alto de todos los que conocimos en México. Y según nos dijeron, había ahí un gran ídolo y venían de todas partes a sacrificarle y a tener como a manera de novenas. Pero dejemos de hablar de todo esto y digamos cómo del escarmiento que dimos se enteró inmediatamente el gran Moctezuma, y dicen que tuvo un gran dolor y enojo por lo que había ocurrido. Y esto de Cholula fue sabido también en todas las provincias de la Nueva España, y el temor se desparramó por aquellas comarcas y tuvimos además fama de adivinos.
5: Y de ahí pasasteis a la Ciudad de México.
4: Sí, sí, de ahí nos fuimos a la Gran Tenochtitlán. Pero ese será motivo de otro capítulo.
6: Fue así como presentamos La historia verdadera de la conquista de la Nueva España, de Bernal Díaz del Castillo. Actuaron en este programa
7: Ignacio López Tarso, Claudio Obregón, Marta Aura, Arturo Beristain, Carlos Pichardo, Esteban Escárcega, Humberto Espinosa, Raúl Valerio, Alejandro Subirats, Alicia Laguna y Víctor Pérez. Ingenieros de estudio, Guillermo Lagarda Trillo, Alejandro Ramírez y Antonio Fernández. Música original del grupo Tribu. Musicalización y efectos, Vicente Morales. Traducción del náhuatl, Delfino Hernández. Asistencia de producción, Lourdes Mugenburg y Noemí Guerrero. 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
6: Hola, buena tarde. Hoy presentamos la participación de Juan Carlos Monedero en este programa. Él es politólogo y activista de izquierda, nacido en España. Es maestro de ciencia política por la Universidad Complutense de Madrid. Hablará de un libro que tituló Política para indiferentes. Es su más reciente libro dirigido a quienes se desentienden de lo colectivo. Es una presentación muy reciente que hizo casi hace un mes durante la Semana Negra de Gijón, en Asturias, España. Política para indiferentes, el desgobierno de las palabras, es la presentación de hoy para Somos Lectoras y Lectores en dos segmentos. La voz es de su autor, Juan Carlos Monedero. Comenzamos.
7: Yo tenía razón, ellos no. Ahora toca a Juan Carlos Monedero, que debe andar por algún lugar, supongo, de este planeta. Espero que sea cercano a este cuadrante de Gijón. Y con él debería estar Paco Ignacio Taibo II para decir, este es Juan Carlos Monedero. Que como estos dos no vengan pronto, yo puedo estar aquí hablando la media hora entera, pero todo el tiempo que me coma yo no lo va a estar gastando a Juan Carlos Monedero presentando su libro. Si me lo hubieran traído, yo me ponía a hablar de él, no lo he leído, pero puedo hacerlo perfectamente. Creo que ya se acerca el profesor de la Universidad de Madrid. Anda, Gañán, siéntate aquí. Tiro yo. Siéntate, en este lado. Te va a tocar que sea yo nuevamente quien te presente, pero ya sabes que mi idea de presentante es decir, está con ustedes Juan Carlos Monedero. Todo tuyo.
8: Muchas gracias. Decimos en la ciencia política que los libros importantes son los libros que convocan a la transformación. En los años 30 decía Ortega y Gasset aquello de que lo que nos pasa es que no sabemos qué nos pasa. Y en mitad de esta incertidumbre, cuando no estamos entretenidos con un partido del siglo, cuando no estamos entretenidos con una serie imprescindible, cuando no estamos entretenidos con algún suceso bien relevante, pues resulta que nos faltan elementos para entender la confusión de la época. Una confusión que tiene que ver con algo que dijo Benedetti, que es que cuando teníamos las respuestas, nos cambiaron las preguntas. Estoy absolutamente convencido y aún más después de que el esfuerzo que hicimos enorme en este país, después del 15M, después del movimiento de los indignados, de articular una respuesta política, fue boicoteado por jueces corruptos, por empresarios corruptos, por policías corruptos, por políticos corruptos, que parece que lo que nos quieren decir es que el juego democrático solamente funciona cuando ganan ellos. Y creo que tenemos que hacer buenos diagnósticos porque tengo la sensación de que quieren llevarnos a callejones sin salida. Vengo ahora mismo, esta misma mañana, vengo de América Latina, vengo de un periplo por Venezuela, por México, por Colombia. Y quiero compartiros algunas de las cosas que planteo en el libro, que tenéis que leerlo porque no puedo resumíroslo. El libro son 20 años de trabajo intelectual y trabajo político. No entiendo a panaderos que cocinaran o que cocieran pan solo para otros panaderos. Desprecio profundamente a los académicos que solamente escriben para otros académicos. La noche del fascismo está otra vez planeando por Europa. El fascismo nació en Italia y está gobernando una señora que se reclama seguidora de Mussolini en Italia. El nazismo nació en Alemania y la segunda fuerza política más poderosa de Alemania, Alternativ für Deutschland, campa ya por sus respetos en ese país. En Francia, el país de los colaboracionistas del gobierno de Vichy, acaban de pararle los pies, pero no nos engañemos. La izquierda ha sacado un tercio, Macron otro tercio y la extrema derecha otro tercio. Por tanto, la izquierda es minoría y además en la izquierda que ha ganado está el Partido Socialista, que parece que a veces preferiría gobernar con Macron que con Mélenchon. En España constantemente está planeando el fantasma del PP y de Vox. Por tanto, parece que todo lo que ha ocurrido en estos últimos 40, 50 años no ha servido de mucho cuando nos estamos otra vez arriesgando a repetir los errores. En el libro he intentado construir un mapa para que entendamos qué es lo que está ocurriendo. Un mapa que empieza en el año 45, cuando la derecha se había hecho nazi, fascista, fue derrotada y pusimos en marcha en Europa los estados sociales. Y la derecha tuvo que ceder, y las élites tuvieron que ceder. Con un punto de inflexión que es en los años 70, la crisis del Yom Kippur, la guerra árabe-israelí, crece la inflación, crece el desempleo, y entonces el modelo keynesiano, dicen, ya no funciona. Y en el año 73 comienza el modelo neoliberal, y comienza, y nos dieron pistas, con el golpe de Estado contra Salvador Allende. Y llaman a los economistas que estaban en Chicago estudiando con Milton Friedman y les dicen, aquí tenéis este país, haced un laboratorio, aquí no hay sindicatos, aquí no hay partidos de izquierda, aquí no hay medios de comunicación. Y en Chile comienza el modelo neoliberal, en el año 73. En el año 78 nombran a un papa, Juan Pablo II, que el Señor tenga en su gloria, que se encarga, como papa polaco y anticomunista, en destrozar toda la influencia del Concilio Vaticano II, de la Iglesia de los Pobres, del Papa Bueno, de Juan XXIII, que generó la teología de la liberación, que llevó incluso a algunos curas a tomar las armas para que su pueblo dejara de estar hambreado. En el año 79 gana Margaret Thatcher. En el 81 Ronald Reagan. En el 82 Helmut Kohl, Felipe González, Miguel de la Madrid en México. El modelo neoliberal se fue haciendo hegemónico. El modelo neoliberal lo conocéis todas y todos porque lo habéis sufrido en vuestras carnes. El modelo neoliberal es la apertura de fronteras, es la globalización, es la entrega de la economía española al Banco Central Europeo. Son los tratados de libre comercio en América Latina. El modelo neoliberal es la venta de las empresas públicas. ¿Qué voy a contaros aquí en Asturias? La venta de las empresas públicas, que se las entregó primero Felipe González y luego José María Aznar a sus amiguitos. Y resulta que las empresas más importantes del IBEX 35 hoy en España eran empresas públicas. Y hemos tenido que estar pagando facturas de 200 y 300 euros de gas y de luz porque las hemos privatizado. El modelo neoliberal es la desregulación de la economía para que pudieran hacer lo que les diera la gana, para que los bancos de depósitos fueran también bancos de inversión, para que los vendedores de preferentes como Albert Rivera pudieran engañar a nuestros mayores. El modelo neoliberal es mercantilizar todos los ámbitos de nuestra vida. El modelo neoliberal era contar que lo público no funcionaba y que lo privado era lo realmente relevante. 50 años de bombardeo con esa monserga. Las empresas públicas no funcionan, son las empresas privadas. El interés propio es lo que funciona. Ser egoísta es lo más relevante. Y 50 años bombardeándonos con documentales de National Geographic donde el león tiene derecho a comerse a la gacela. Y encima, un mensaje de fondo, bombardeado en las universidades, en las películas, en los anuncios, de que tenemos que ser empresarios de nosotros mismos. Que tenemos que vivir la vida como si fuéramos empresarios. Estudiar, no para aprender. Le preguntaba yo el otro día a mis alumnos, ¿por qué hacéis un doble grado? Y me dijeron, salvo dos benditas chicas, que dijeron, estamos aquí para cambiar el mundo. El resto dijo, estamos haciendo un doble grado para ganar más dinero. La universidad convertida simplemente en un espacio de revalorización de la mano de obra, de la fuerza de trabajo. Nos han imbuido de esa idea de que ser egoísta es la manera de estar en el mundo. Pero resulta que, fijaos, en el año 2008, con la crisis de Lehman Brothers, eso se dinamita. Y esto es muy importante que lo entendamos. Cuando estalla la crisis de

2008, que de repente deciden hacer ajustes brutales cuando le roban a tantos inmigrantes, a tantas gentes humildes su casa que llevaban pagando años y se quedan sin empleo y le roban la vivienda. Y no solamente le roban la vivienda, sino que encima siguen debiendo dinero a los bancos. Es que lo que decíamos en el 15M, amigas y amigos, es lo que intento explicar aquí, que nos mean y dicen que llueve. Y encima, cuando hacemos algo para enfrentarnos, nos mandan a policías políticas, a jueces corruptos, a periodistas corruptos, a políticos corruptos, a intentar estrangularnos. Pero no solamente a nosotros, lo habían hecho antes con los independentistas vascos, lo habían hecho con los independentistas catalanes. Y hoy lo están haciendo con los de la Suiza, están haciéndolo con la gente que está haciendo piquetes informativos. Lo están haciendo con cualquiera, lo están haciendo con Ada Colau, lo están haciendo con Mónica Oltra. Hay un libro que cuento aquí, que tendríamos todos que tener en la cabeza, de 1950, de Aimé Césaire, un tipo de Martinica, un negro que estuvo durante mucho tiempo militando en el Partido Comunista Francés hasta que creó su propia formación política. Y Aimé Césaire decía: lo que habéis hecho a los negros en Namibia es lo mismo que después hicisteis a otros alemanes en vuestro propio territorio. La colonización alemana de Namibia a las tribus Herore, a los Namas, a los Hotentotes, exactamente todo lo que le hicieron a ellos sobre el principio de que eran salvajes, todo lo que hicieron allí, luego lo hicieron a otros alemanes en el Holocausto. Todo lo que estamos haciendo, Occidente, en Gaza, si no lo paramos, si no los perseguimos, nos lo van a hacer a nosotros. Grabáoslo en la cabeza. Todo lo que estamos haciendo en Gaza lo van a terminar haciendo aquí. Y por eso la derecha, que es antisemita y está apoyando al gobierno de Netanyahu, no os equivoquéis. Son antisemitas, odian a los judíos, se han educado en esa mierda. Y sin embargo apoyan a Netanyahu. ¿Sabéis por qué? Porque sueñan con poder hacernos a todos los de izquierdas lo que ellos están haciendo con los palestinos y las palestinas. Por eso os decía que el discurso de Aimé Césaire, de que hay un efecto boomerang, de que todo lo que se hace fuera termina volviéndote aquí, lo estamos experimentando con ese regreso de la extrema derecha. Resulta que cuando viene la crisis de 2008, la gente sale a protestar y las élites se asustan. Las élites son muy asustadizas. Y esas élites, de repente, ¿qué hicieron? Pues lo que hicieron en los años 30 y en los 70, llamar al autoritarismo. Recordad, en España, llamaron a Albert Rivera y no les funcionó. Y después de llamar a Albert Rivera, ¿qué hicieron? Pues llamaron a Vox. Pues igual que llamaron en Brasil a Bolsonaro y en Estados Unidos a Trump y a Kast en Chile y a Milei en Argentina y luego antes a Macri. En todos los países es idéntico, en todos. ¿Por qué? Porque las élites, ante la crisis del modelo suyo, decían: ¿qué hacemos? ¿Nos damos cuenta de que es una barbaridad lo que hemos hecho? ¿Damos marcha atrás y reconocemos el error? No, una vuelta de tuerca más. Y les está sobrando, amigas y amigos, el Estado de Derecho. No puedo resumiros en media hora el libro, pero ahí he intentado contar dos cosas que son muy importantes, que las he aprendido con la experiencia. ¿Por qué nos cuesta tanto gobernar a la izquierda? Y os lo adelanto para cuando leáis el libro. Nos cuesta tanto porque ganamos el gobierno, no ganamos el poder lo tienen ellos. Ganamos el gobierno, pero ellos tienen los bancos, los medios de comunicación, la diplomacia, los clubes de fútbol, la jerarquía de la Iglesia. Dicen que el Papa Francisco es un bolchevique, porque ya no cena todos los días en la mesa de los ricos. Ganamos el gobierno y encima, cuando ganamos el gobierno de un Estado heredado de 200 años, donde los poderosos han ido dejando su huella cada vez que han ganado un conflicto. Pero eso no está escrito en las estrellas que tenga que ser así. Puede revertirse. Los jueces de la manada, recordad, sancionaron. Después de contar una violación, dijeron que era un abuso sexual y salisteis las mujeres a la calle y obligasteis al Estado a cambiar esa sentencia. Eso es lo que demuestra que las transformaciones se hacen desde la calle, no se hacen solo desde los parlamentos. Se equivocan las formaciones políticas que se dejan devorar solamente por la lógica parlamentaria. De las cuatro cavidades del corazón,

0: si no, no cambias las cosas. Por tanto, cada uno de nosotros tiene que saber que no basta votar y desentenderse de la política, hay que seguir empujando en las calles. La tercera cavidad del corazón hay que dedicarla al relato, tenemos que militar en el relato. Vivimos en la era de las mentiras.
1: Hace más de una década, las señales del agotamiento del modelo neoliberal ya estaban presentes. Sin embargo, no quisimos verlas. El libro Política para Indiferentes muestra cómo, cuando cortamos todas las raíces que nos atan a nuestros principios morales, cercenamos nuestra propia humanidad. Y entonces, en nuestro desgobierno de las palabras, tenemos que escribir nuevas voces en el diccionario. Al no acertar en señalar como enemigos al hambre, la pobreza, la enfermedad, la explotación, la opresión, la desigualdad, el destrozo medioambiental, la guerra y la violencia, se convierten en enemigos, entonces, la igualdad, la libertad, la fraternidad, la paz, la sostenibilidad, el internacionalismo y la esperanza. Y las palabras, robado del diccionario por quienes defienden lo individual frente a lo colectivo, es decir, el mercado frente al Estado, no vienen a ayudarnos a ponerle nombre a tanto desgobierno. Escuchas Radio Chapingo, el programa Somos Lectoras y Lectores, la presentación del libro Política para Indiferentes, el desgobierno de las palabras, en voz de su autor, el activista español Juan Carlos Monedero. Vamos a escuchar la segunda y última parte de este programa.
0: Os cuento rápidamente una cosa en el libro que narro que me estremeció. En los años 80 hubo una campaña contra la Nestlé, la del chocolate, que se llamaba Baby Killers, asesinos de niños. Y era porque la Nestlé, en su infame lógica del beneficio, no se le ocurrió otra cosa que en América Latina y en África decir que las malas madres eran las que daban el pecho y que las buenas madres eran las que daban leche en polvo, leche de fórmula la llamaban. Y resulta que en África y en América Latina no hay agua potable. Y bombardearon a las madres con supuestas doctoras que le regalaban la leche en polvo. Si usted es una buena madre, tiene que darle esta leche al niño porque su niño no se va a enfermar. Si su niño está enfermo es porque le está dando el pecho. Fijaos qué delincuentes. Matazón enorme en África y en América Latina. Y un grupo de religiosos montó una campaña Baby Killers, asesinos de niños. ¿Y sabéis qué hizo la Nestlé? Cuando se tradujo el folleto en Suiza al alemán, decidieron ponerles una querella y entonces aquel escándalo creció y se hizo mundial. ¿Y sabéis qué hicieron los sinvergüenzas de la Nestlé? En vez de dar marcha atrás y pedir perdón y resarcir a las víctimas, lo que dijeron fue, vamos a partirles la madre a estos. Y contrataron a un tipo de la inteligencia norteamericana, a Rafael Pagan, y le dijo, termina con estos. Y tomad nota, ¿sabéis lo que hizo Pagan? Dijo, hay que crear en este movimiento cuatro grupos. Hay que identificar a los radicales, le llamaba. Los radicales eran los coherentes, la gente que había empezado el movimiento, la gente que había hecho el estudio, la gente que había establecido las claves y las causalidades que demostraban que esa gente había asesinado a niños. Decía, a esos radicales hay que aislarlos. Hay que identificar a los oportunistas. Porque los oportunistas están aquí, pero los podemos convencer para que estén en otro lado. Hay que identificar a los idealistas, dijo. Y a los idealistas hay que confundirlos, porque están aquí por buena fe. Hay que darles datos falsos o incluso hay que radicalizarlos para que se enfaden con los ya radicales. Y por último, hay que identificar a los realistas, porque los realistas no quieren cambiar el sistema y con ellos podemos negociar algún tipo de salida. Y entonces decían esta gente, tomad nota. Si pactamos con los realistas, si compramos a los oportunistas, si confundimos a los idealistas y aislamos a los radicales, hemos acabado con el movimiento. Seguramente os suena, porque llevamos unos cuantos años viendo en todos los países del mundo cómo hacen eso con la izquierda. Añadidle, si queréis, en nuestras sociedades saturadas audiovisualmente, el llamado lawfare, guerra jurídica y mediática, porque vienen las dos juntas. ¿Y sabéis qué está pasando ahora? que es de las paradojas que analizo en el libro, que es la izquierda a la cual esta democracia liberal de mediada nos parece insuficiente para solventar los desafíos que tenemos en el siglo XXI, somos nosotros los que estamos defendiendo esta democracia, mientras que la derecha, que es la que se beneficia de esta democracia vaciada, es la que la está pateando. Aquí la está pateando con el lawfare. Aquí la está pateando con policías patrióticas que son sinvergüenzas y delincuentes. La está pateando con jueces corruptos, con medios de comunicación corruptos. En América Latina dan un pasito más y, si pueden, dan golpes de Estado. De manera que somos nosotros los que estamos defendiendo esta democracia quebrada, mientras que ellos se permiten el lujo de despreciarla. Porque la derecha, y es una de las conclusiones del libro, solamente juega a la democracia con las cartas marcadas. Y por eso os decía que necesitamos tener una parte del corazón en las instituciones, otra en las calles, otra en el relato, militar en el relato, que no nos engañen, tener información, estar aquí, leer los libros, discutir con los compañeros, dejar de una vez por todas ese vertedero que se ha convertido Twitter, donde parece que vale igual la opinión de Einstein que de un terraplanista. Y hay una cuarta parte que no es menor para mí. Hay una cuarta parte que es la alegría. Yo creo que la risa es revolucionaria. Creo que uno de los elementos que consigue el poder para que tiremos la toalla es entristecernos, es enfadarnos, para que al final no soportemos la tensión de estar peleando por las instituciones, peleando en las calles, peleando por el relato. El libro es una invitación a la alegría. El libro lo termino, esto es un poco spoiler, pero da lo mismo, hablando de la historia de Espartaco, que la he contado alguna vez aquí. ¿Por qué Espartaco, hijo y nieto de esclavos, se levanta contra el ejército romano, que era el más poderoso de la época, y encima los derrotan? Y es porque en la Roma del siglo I a.C. se habían puesto de moda las peleas de gladiadores, con una enorme siniestralidad laboral. Y resulta que, como moría mucha gente en las peleas de gladiadores, porque los gladiadores no morían, morían a los que llevaban a que los gladiadores los mataran. No os equivoquéis, había unos gladiadores figura, iban allí a descuartizar a gente. Hombre, les enseñaban un poquito para que no fuera tan que fuera allí y se los cargaran en 5 minutos, porque entonces no había espectáculo. Entonces resulta que sacan de la mina a Espartaco, le miran los dientes, le miran el pectoral y dicen: tú a la escuela de gladiadores. Y él está contento, porque allí come mejor, puede pelear por su vida, cree que ha mejorado. El problema es que llega a la escuela de gladiadores de Lenturo alguien que no tenía que haber llegado, que es Craxo, un galo que se había levantado y, en vez de crucificarlo, que es lo que hacían con los que eran desobedientes, lo mandan a galeras. Pero como se ponen de moda las peleas de gladiadores, lo sacan de galeras diciendo: bueno, como va a morir igual en la arena, no pasa nada. El problema es que Craxo se da cuenta de que Espartaco tiene madera de líder. Y un día le dice Craxo a Espartaco: yo fui libre. Y Espartaco no entiende ni la palabra, no sabe ni qué significa. ¿Cómo que fuiste libre? Sí, que le quitamos las espadas y el látigo a los soldados, vendrían más soldados, los derrotamos, vendría una legión de Roma, los derrotamos. Y Espartaco, nervioso. ¿Y entonces qué pasó? Pues que durante 3 meses vivimos en comuna, donde todo era de todos. Comuna viene de común, común viene de comunis, que es lo contrario de inmunis. Inmunis es lo que no te afecta y comunis es lo que te afecta. Y Espartaco, entonces, el dolor del látigo se convierte en saber. Y comienza lo que llamo en el libro la regla de la transformación. El dolor se convierte en saber. Y cuando a Espartaco ya le empieza a doler el látigo, empieza a decir: yo quiero acabar con este látigo. Doler, saber, querer. Y entonces él quiere acabar con el látigo, pero solo no puede. Y entonces empieza a buscar por todos lados y dice: necesito a mis compañeros. Y reúne, después del almuerzo, a los esclavos y les dice: ¿queréis ser mi pueblo? Hay algo que aquí, que tengamos a nuestro alrededor, que no hayamos construido nosotros. Y dicen los esclavos: todo lo hemos construido nosotros. Algo es vuestro, nada es nuestro. Entonces, en la revolución no tenemos nada más que perder que las cadenas. Doler, saber, querer. Y cuando comienzan los esclavos, poder. Y al final, hacer. Fijaos que en este viaje de doler, saber, querer, poder y hacer, si no te duelen las cosas, al final no las transformas. Por eso tenemos que ser otra vez dueños de nuestro propio dolor. Está bien que nos duelan las cosas. El dolor es una señal del cuerpo enfermo. No hay que vivir en el dolor. Eso es de viejas religiones dolorosas. No. Pero sí que tenemos que saber cuando las cosas nos duelen. Porque si no transformamos el dolor en conocimiento, en saber, no vamos a transformar ninguna realidad. Por eso os decía que es muy importante que volvamos a militar en el relato, para que entendamos qué es lo que realmente nos pasa, para que no cedamos. Es que nuestro país, España, se acostó franquista y se levantó demócrata, y es mentira. Se acostó franquista y se levantó franquista. Y nos colocaron al mismo rey y a los mismos jueces y a los mismos policías. Y encantados. Y en España, Franco murió en la cama, pero el franquismo murió en la calle porque la gente estaba desde el 74 hasta el 78 peleando en las calles. Y metimos la pata y con los pactos de la Moncloa sacamos al pueblo de la calle. Y nos equivocamos sacando al pueblo de la calle. Lo decía Julio Anguita, tenía toda la razón. Nos mean y dicen que llueve. Por tanto, fijaos, es muy importante entender en este contexto que os planteo, hay que saber con quién nos estamos jugando los cuartos, porque es igual en todos los países. Y como ya me habré comido el tiempo, quiero lanzaros un mensaje de optimismo y de esperanza. El libro está escrito, como decía Walter Benjamin, peinando la historia a contrapelo, es decir, cepillando la alfombra en la dirección contra al pelo para que salte todo lo que está escondido. Porque si no, parece como en esas estúpidas exposiciones del Museo del Prado, dice la España de Felipe II, y solamente parece Felipe II y su familia. Váyanse ustedes a la mierda. Como si la España de Felipe II fuera Felipe II y su familia. No me joda. ¿Dónde está la gente real? Es como la España de Rey Juan Carlos. Estoy pensando que tendría que poner elefantes muertos. Creo que siempre que vengo a Gijón tengo que decir aquello que decía Talleyrand, el canciller francés: es costumbre monárquica el robar, pero los Borbones exageran. Fijaos, cuando tú cepillas la historia a contrapelo, si quisiéramos hacer la España del rey Juan Carlos, tendríamos que sacar no la España de su familia y de los Borbones, para eso pones el cuadro de Goya de Carlos IV. La España de Felipe II, la España del rey Juan Carlos, la España de Felipe VI no puede ser la España de las élites aristocráticas. Y por eso, fijaos, una de las cosas que hago en el cuadro es analizar los fusilamientos del 3 de mayo. Goya era un afrancesado que estaba convencido de que las tropas de Napoleón iban a traer el progreso a España, pero vinieron con los desastres de la guerra. Y en el cuadro, a la derecha, pinta el ejército de Napoleón, que era la razón, era la ilustración. Son todos soldados a los que no se les ve la cara, no tienen humanidad. Es la modernidad, es la eficiencia, pero sin rostro, con las líneas paralelas de las piernas, de los fusiles, todos uniformados. Enfrente está el pueblo desordenado, un tipo de rodillas con la tonsura, un tipo en el suelo en primer plano con un disparo en la cara. Y el tipo del frente, la España camisa blanca de mi esperanza, si vais al Museo del Prado, tiene llagas en las manos. Es un nuevo Jesucristo crucificado. Goya, que era un tipo que despreciaba a la Iglesia, pero dice, no queremos un progreso que mata a nuestro pueblo. Y el farol que hay en el medio, ¿a quién le da la luz? ¿A la ilustración, al siglo de las luces? No, se la da al pueblo. Esa es la mirada crítica de la ciencia política comprometida con el pueblo. Esa es la mirada de una ciencia política que puede transformar las cosas. Y esa es la mirada que yo he querido transformar en el libro. Dejadme terminar contándoos algo lleno de esperanza, porque a veces nos entristecemos. Pensamos que ya nos han derrotado y no, estamos en disputa, estamos peleando en todos los lugares. Y dejadme contaros por qué ha ganado Claudia Sheinbaum, en México por 30 puntos de distancia al candidato de la derecha, que tuvo que venirse la pobre Cayetana Álvarez de Toledo? ¿Cómo vendría que ha tenido que decir gol de Lamine Yamal, viva España? Aunque he de reconocer que ese tuit de Cayetana diciendo Lamine Yamal ha metido un gol, viva España, me recordaba al señorito de los Santos Inocentes mirando a sus colegas diciendo mira qué bien escribe su nombre, mi criada. Porque tienen en la cabeza que todos los que hay a su alrededor no son sino sus mayordomos. La mandaron porque pensaban que iba a ganar, pero no. Porque ha ganado López Obrador, que es quien le ha cedido a Claudia Sheinbaum esa victoria. Por 5 cosas que es la tarea de la izquierda en todo el mundo. Primero, coherencia ideológica, amigas y amigos. No podemos hacer zigzag ideológico. Una cosa es que a veces haya que ceder, porque la política es correlación de fuerzas, ¿de acuerdo? A veces hay que negociar, pero tú negocias desde lo político, no desde lo ideológico. Decía Gramsci, y ese es el corazón de este libro, decía Gramsci, tomad nota, decía, hay que golpear al adversario políticamente donde es más débil e intelectualmente donde es más fuerte. No puede ser que vuestros hijos se estén educándose en YouTube con influencers que les están robando todo lo que les habéis enseñado. No puede ser. Tenemos que quebrar ese principio o estamos perdidos. Por tanto, es muy importante que haya una coherencia ideológica. López Obrador la tuvo frente a los Estados Unidos, frente a las multinacionales, frente a Repsol, frente a cualquiera que quisiera quebrar su línea ideológica, contra sus propios asesores que le decían cede, cede, cede. Estoy hasta las narices de la izquierda cobarde, de la izquierda que no se atreva a mantener sus principios ideológicos. No cedas. Cuanto más cedas, más te van a pedir que cedas. Mantente firme. Mantente firme, creedme. Es una cosa que funciona en todos los lugares del mundo. Coherencia ideológica. En segundo lugar, coherencia absoluta entre lo que dices y lo que haces. Los liderazgos tienen que ser ejemplares. Los liderazgos tienen que expresar lo mismo en su comportamiento diario que lo que estamos planteando. Los líderes políticos de la izquierda tienen que adelantar en su comportamiento el modelo de sociedad que estamos prometiendo a la gente. Por tanto, tenemos que ser más exigentes con nuestros líderes. Tenemos que exigirles coherencia absoluta entre lo que dicen y lo que hacen. En tercer lugar, muy importante, si estás en el gobierno, es verdad que tienes el gobierno, no tienes el poder, pero tienes la obligación desde el gobierno de presionar a los demás poderes para que hagan su tarea. Y desde el gobierno, si lo tienes, si lo ha hecho López Obrador, si te tienes que enfrentar al Poder Judicial, te enfrentas al Poder Judicial, porque es donde se está escondiendo la derecha y la extrema derecha para no reconocer la democracia cuando pierde las elecciones. Hay que plantar cara al Poder Judicial, si no acaban con nuestra democracia. Hay que obligar al Parlamento a que legisle y el Ejecutivo tiene que también que hacer su tarea, igual que la policía tiene que hacer su tarea, igual que el Ejército tiene que hacer su tarea. No puede ser, como hemos visto ayer, que resulta que hay policías que estaban investigando a diputados. ¿Pero por qué? ¿Sabéis por qué? Porque España se acostó franquista y se levantó franquista. Y los mismos policías pasaron a ser policías de la democracia y eran los policías corruptos de la Brigada Político-Social. Igual que los jueces, que es acojonante, los jueces de la Brigada Política y Social al día siguiente estaban todos o en la Audiencia Nacional o en el Tribunal Supremo. ¿Pero qué se puede esperar de esos jueces que toda la vida habían sido franquistas, que de repente ahora van a abrazar la democracia? No nos engañemos, hay que decirle a Pedro Sánchez, si necesitas más días, tómate más días, pero realmente haz algo contra esos jueces que están acabando con la democracia en España. No te estás dando maldita cuenta de que esos jueces están dinamitando la democracia aquí. Encarcelaron a Lula, están persiguiendo a Rafael Correa, a Cristina Fernández de Kirchner. Los jueces están acabando con la democracia. Cuarto, gente, partidos movimiento. He visto en todos los lugares, que el primero se fragmenta el partido por peleas internas, después se rompe la coalición, después se rompe el gobierno y después viene la extrema derecha. Os repito, peleas internas en el partido por familias, porque son familias, porque no funciona el partido movimiento, porque no es la gente la que exige que dejen de pelearse. Cuando se rompen los partidos internamente, se rompen las coaliciones de izquierda. Después caen los gobiernos y después viene la extrema derecha. Por tanto, tenemos la obligación de pelear por partidos movimiento. Y si los líderes no son capaces de ponerse de acuerdo, compañeros y compañeras, que se vayan a su casa. Que se vayan a su casa. No podemos estar fragmentados. Y hay razones de sobra. Tiene muchísimas razones Evo Morales contra Lucho Arce y Lucho tiene muchas razones contra Evo Morales. Pero si siguen peleándose, viene la extrema derecha en Bolivia. Se pelearon en Argentina y tenía muchas razones, pero se pelearon y vino el loco de Milei. En todos los lugares, aquí nos peleamos y la izquierda, que tuvo 6 millones de votos, 6 millones de votos y gobernó con 5.300.000. Con 5.300.000, Pedro Sánchez, pero la pelea interna hace que esté rondando la derecha con la extrema derecha o que el Partido Socialista pacte con el PP la renovación del Consejo General del Poder Judicial, que es regresar al bipartidismo. Y uno dice, ¿tanto esfuerzo estos 10 años otra vez para repetir la misma mierda? Por tanto, gente, hay que pelear por el partido movimiento. Y lo último, y ahí nos compete a todos nosotros, hay que comunicar de otra manera. Comunicar no es... Y hay una experiencia personal. Comunicar no es solamente estar en los medios de comunicación, no es estar en las televisiones o en las redes. Hay que bajar a la calle, a estar aquí con la gente, a que te toquen, a que te escuchen, a que te vean, a que sepan si estás diciendo la verdad o estás contando milongas. No valen partidos posmodernos que solamente creen que por salir en la televisión ya lo tienen todo logrado. No, López Obrador se ha recorrido 4 veces México. Hay que estar en la calle. Hay que también, por supuesto, estar en los medios de comunicación, pero hay que estar también en las calles, si no, no funciona. Por tanto, al final, en el libro cuento 2 capítulos muy importantes. Uno es ¿por qué nos cuesta tanto gobernar? Y el otro es ¿cómo podemos construir esos partidos movimiento? Os lo resumiría, por entonces no compraríais el libro y tenéis que poneros un poquito en marcha. Lo que sí que quiero terminar es diciéndoos que sí, dedicamos una parte de una de las cavidades del corazón a la pelea institucional, otra cavidad del corazón a la pelea en las calles, otra cavidad del corazón a la pelea en el relato, a leer, a estudiar, a aprender, a decir que la verdad es revolucionaria y nos guardamos la última cavidad para la alegría. Se nos llenará la cabeza de conciencia y, como siempre digo, nombrando a mi amigo Bertolt Brecht, solo los pueblos con conciencia son los pueblos que tienen esperanza. Adelante, compañeras y compañeros.
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2: La buena semilla es la que trae vida y sabiduría. Vida en el pan, sabiduría en la mente.

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4: Hoy es un programa muy especial. Nos unimos a la celebración del Día Internacional de las Lenguas Maternas. Nuestros idiomas originarios son el tesoro que nos dieron nuestros antepasados y al hablarla mantenemos vivo nuestro corazón.
5: Así es, Amy, y vamos a celebrar nuestras lenguas compartiendo la palabra de nuestras comunidades. Aquí la gente mayor guarda historias, mitos y leyendas que explican el origen de todo, de la lluvia, del trueno, del sol y de nuestro sagrado maíz. En este programa vamos a escuchar algunas de estas historias.
4: Huasteca veracruzana, Tleni municipio Ixhuatlán de Madero, Veracruz. Nano toca Amy Milagros Martínez Hernández, Nopilini y toca Pablito Martínez Hernández. Tujuante Tehualzan y luego a Panillos Lastoli Radio. Bienvenidas y bienvenidos a Canto de Sensontle. Aunque estemos grabando en Colatlán, nosotros somos de la comunidad del Aguacate Barrio Abajo. En esta comunidad se habla en náhuatl y a mí me gusta mucho estar en esa comunidad porque hay muchas tradiciones y costumbres.
5: Para ir abriendo la memoria y corazón, vamos a presentar una primera leyenda que se cuenta en la comunidad de San Miguel Chinacapan, Puebla. El cuento se llama en náhuatl Quemanesic Tonal, que en español quiere decir cuando nació el sol.
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0: Este fue un cuento narrado por las niñas y niños de la comunidad de San Miguel Sinacapan, de Cuetzalan, Puebla. Les mandamos un saludo y mechtlapaloa desde Nicolatlachinanco.
1: El cuento dice que hace años no había luz y que un ángel le avisó a los animales que tenían que vestirse porque ya serían vistos y debían lucir sus vestidos cuando llegara el sol. Así el caracol construyó una casita y el armadillo tejió un huipil y la iguana se pintó de los colores más brillantes. ¿Ustedes cómo se hubieran querido vestir para recibir al sol? Amy, ¿te gustó este cuento?
0: Sí, Pablito. Las historias y leyendas que las abuelas y abuelos nos cuentan nos enseñan valores para convivir mejor en nuestra comunidad.
1: En el pueblo Viraritari tienen sus historias alrededor del maíz y hacen muchas fiestas y ceremonias para agradecer y pedir a los dioses que las aguas traigan mucho maíz.
0: El relato que sigue forma parte de un cortometraje que hicieron estudiantes de la secundaria intercultural de Imayema, junto con estudiantes de comunicación para el desarrollo social del Instituto Superior Intercultural AYUC y de comunicación y artes audiovisuales del ITESO.
1: Es la historia de Urratemay. ¿Quieren conocerlo? Vamos a escucharlo.
2: Estás escuchando la historia de Urratemay, un joven virrárica que se ve en la necesidad de ir a buscar maíz para comer, y en su camino encontrará dificultades que le enseñan lecciones de vida, y comprenderá por qué su pueblo debe sembrar, cuidar y proteger el maíz nativo.
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0: La lengua lengua birraritari que estamos escuchando es uno de los muchos idiomas que se hablan en las comunidades de México.
1: Estas historias han pasado de boca en boca, de generación en generación, en nuestras propias lenguas. Ustedes que nos escuchan, ¿ya se acordaron de alguna historia que les contó su abuela, su abuelo o sus papás?
0: Sigamos escuchando la historia de Urratemay.
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2: La historia que escucharon es parte de la tradición oral del pueblo wixárika de Mesa de Chapalilla, en la sierra de Nayarit, que hace fiestas y ceremonias para agradecer y pedir a los dioses que las aguas traigan mucho maíz.

0: próximo cuento es para las niñas y niños que su lengua materna es el español.
1: Nuevamente, las niñas y niños de San Miguel Sinacapan nos comparten este cuento que se llama El Tigre y el Chapulín.
0: En esta historia, el tigre reta al chapulín a una gran pelea. Entonces, cada uno busca a sus hermanos para hacer equipos. Aquí aprendemos que no importa el tamaño cuando hay organización y trabajo en equipo, y que la constancia y confianza son muy importantes para ganar una pelea.
1: Acompáñanos a escucharlo.
2: ¡Oh! ¿De dónde viene el sonido? ¡Ya tengo a quien molestar! ¡Oh! ¿Con qué eres tú, chapulincito?
3: ¡Mira nada más! ¿Qué le hiciste a mi casita?
2: ¿Tu casita? ¡Si son para ojos!
3: ¡No seas aprovechado, tigre! ¡Ya no tendrá dónde cantar!
2: ¡Ay, ay, ay! ¡Ya no te pongas sentimental!
3: ¿Por qué me molestas si no te hago nada?
2: ¡Nada más! ¡Porque sí!
3: ¿Te vas a comer?
2: ¡No me sirves ni para bocado! ¡Si quiero para divertirme, vente para acá! ¡Hagamos una carrera! ¡A ver si eres muy muy!
3: ¡Está bien! ¡Pero a lo mejor me vas a ganar! ¡Porque estás más grande que yo!
2: ¡Ah, chapulincito! ¡Pero que veas que no soy abusivo! ¡Corre tú primero!
3: ¡No necesito que me des ventaja! ¡Ve tú primero!
4: No sabe que tengo un plan. Me subiré a su lomo y llegaré primero.
3: ¡Ya llegué! ¡Te gané!
2: ¡No! ¡No puede ser! ¿De verdad te crees el jefe? ¡Pues hagamos un combate!
3: ¡Acepto el reto!
2: ¡Mañana nos vemos en el potrero! ¡Ya vamos equipos con nuestros amigos!
3: ¡Está bien! ¡Voy a invitar a mis amigos!
2: ¡Es bueno que te encontré, amiga zorra!
3: ¿Qué se te ofrece, tigre?
2: Fíjate que un chapulincillo me ha retado a un combate.
3: ¡Ja, ja, ja, ja! ¿El chapulín?
2: ¡Sí! ¡Ja, ja, ja, ja! ¡Sí! ¡Wow! Quiero demostrarle que nosotros, los grandes, somos los mejores.
3: Yo también lo tengo en la mira. Todas las noches me molesta con su canto.
2: ¿Te unes a mi equipo?
3: Sí, claro. Hay que invitar al señor Tlacuache. Es muy hábil espantando chapulines.
2: ¿En dónde está?
3: Seguramente en su madriguera, cerca del río.
5: Muy cansada. Cada vez hay menos flores. Tengo que volar muy lejos para recolectar polen.
3: ¡Híjole! ¿Y yo que te vengo a pedir ayuda?
5: Pero dime de qué se trata.
3: Ese tigre me retó en una pelea. ¡Mañana mismo!
5: ¡Pero qué abusivo!
3: Por eso creo que invitando a mis amigos podemos ganar. Que organizarnos bien.
5: Pero por supuesto, Chapulín, cuentas con nuestra ayuda.
3: Como tenemos poco tiempo, tú ve de ese lado y yo de este otro. Vamos a invitar a los jicotes.
5: Las avispas.
3: Y las hormigas.
2: Amiga zorra, allá ve el tlacuache, el armadillo y el tejón.
3: ¡Ya los vi!
2: ¡Detenlos! ¡Es el momento de invitarlos! Y mañana demostrar que somos los más fuertes del bosque.
3: ¡Mmm!
4: nuestros oídos. Lo astuto que fuiste, Chapulincillo. Primero, te has escapado del tigre y luego le has ganado la carrera.
6: Hay que ponernos de acuerdo para demostrar que los pequeños somos muy inteligentes.
1: Muy bien.
3: ¡Tocaremos al mismo tiempo!
6: Todos somos necesarios en esta pelea.
3: Los grillos saltarán en las orejas para distraerlos.
1: ¿Y nosotras? ¿Qué tenemos, aguijón? Atacaremos donde no nos puedan lastimar.
0: En el cuello. En la espalda.
1: En la panza de sus presumidos animales.
2: ¡Wow! ¡Ya llegó el día! ¡Aquí estamos!
3: ¡Nosotros también estamos listos!
2: ¡Wow! ¡Al toque de la corneta! ¡Damos por iniciado el combate! ¡Zorra!
1: ¡Te nombro para que seas quien dé la señal!
2: ¡Wow! ¡Wow! ¡Wow!

0: no sirven para nada.
1: ¡Los vamos a destrozar!
2: ¡Ay, mi ojo!
3: ¡Ay, mi pata! ¡Me duele!
4: ¡Ay, ay, mi espalda! ¡Me pica!
5: ¡Malvados insectos!
6: ¡Oh! ¡Dejen de saltar de mi cabeza!
7: ¡Nos están vendiendo!

0: Salimos lastimados muchos y eso se pudo evitar si aprendemos a convivir todos juntos.
1: He aprendido la lección. Nadie es más fuerte que otro. Vivimos en el mismo bosque y hay que respetarnos.
2: ¿Qué te parece si en vez de enemigos nos hacemos amigos? Te propongo que nos demos la pata en son de paz.
3: Tlaxcamati Patechoncasque, esperamos que les haya gustado este programa dedicado a las niñas y niños y a la lengua que hablan en sus comunidades.
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5: Timumelaguase, adiós.
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aquellos años. Una mirada con que los buscamos. El mar, todo lo guarda.

0: Los científicos dicen que estamos hechos de átomos. Pero a mí, un pajarito me contó.
1: Estamos hechos de historias.
0: Eduardo Galeano.

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voy a contarles la verdadera historia de Angelo Tornatore y su amor marino. Una leyenda que se ha contado por años en mi pueblo.

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